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0: 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En Radio Siete Tazas de Molina, la hora es
1: 8:59.
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0: reloj. En Radio Siete Tazas de Molina, la hora es
1: 9:59.
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0: reloj. En Radio Siete Tazas de Molina, la hora es
1: 10:59.
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Y ya estamos de vuelta con la señal más alegre.

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Muñoz y Javier Gallegos.

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1: 11:59.
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Y ya estamos de vuelta con la señora.

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Y ya estamos de vuelta.

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1: Viene el reloj. En Radio Siete Tazas de Molina, la hora es
2: 1:59.
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1: 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En Radio Siete Tazas de Molina, la hora es
2: 2:30.

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0: 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En Radio Siete Tazas de Molina, la hora es
1: 2:59.
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0: En Radio Siete Tazas de Molina, la hora es
1: 3:59.
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0: 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En Radio Siete Tazas de Molina, la hora es
1: 4:59.
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0: reloj. En Radio Siete Tazas de Molina, la hora es
1: 5:59.
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0: En Radio Siete Tazas de Molina, la hora es
1: 6:59.
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0: En Radio Siete Tazas de Molina, la hora es
1: 7:59.
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Y ya estamos de vuelta con la señal más alegre.

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0: En Radio Siete Tazas de Molina, la hora es
1: 8:59.
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0: Hola, hola, ¿qué tal, amigos de Radio 7 Tazas y sus fieles auditores? Por aquí les habla Osvaldo, animador de Pascual y su Alegría, y quiero enviarles un abrazo gigante en su aniversario número 2. 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Para Jonathan, ¿cierto? Y para todos los fieles auditores de Radio 7 Tazas, feliz aniversario de parte de Osvaldo, animador de Pascual y su Alegría.
1: Hola, ¿qué tal? ¿Cómo están? Mitad de semana, ombligo de la semana, miércoles 13. Oye, tenía unos saluditos por ahí rezagados que me llegaron ayer después del programa. Saludos a nuestro amigo Osvaldo Colman. Él es el integrante del grupo Pascual y su Alegría de Punitaqui, mi amor. Que me envió un saludito ahí, mi gran amigo, desde allá, desde la cuarta región de Chile, en Punitaqui. Nos me llegó ese saludo ayer de Pascual y su Alegría, que lo recibimos con mucho cariño, ¿ah? También tengo un WhatsAppito por acá de Janet Ramírez, y ya tenemos las 9 de la mañana con 18 minutos, 9 con 18. Oye, felicitar también, por supuesto, a los ganadores ayer, a Matías de la Diego Portales, que se ganó la torta para 20 personas, a nuestra amiga Magali, a Claudito Vera, y bueno, a todos los que estuvieron participando, ¿ah? Fue un día muy bonito, lleno de mucha alegría, mucha entretención, y por supuesto, tuvimos un programa especial, pero hoy día ya es hora de volver con las noticias. De hecho, ayer ocurrieron muchas noticias en la comuna, estuvimos ahí desconectados de las noticias el día de ayer. Pero ya hoy día es hora de volver con las noticias, es hora también de volver con el horoscopito y todo eso, ¿ah? Y, a ver, tengo un WhatsAppito por acá de la SOA, Janet Ramírez. ¿Cómo estás? Soy Janet Ramírez, ¿ah? Me dice, buenos días, saludito atrasado y que siga teniendo mucho éxito en su radio. Muchas gracias, Janet Ramírez. Ah, ella trabaja ahí en el Colegio de La Palmilla. Se perdió el concurso ayer, señora Janet, ¿ah? Oye, les cuento una cosita. Hoy día también tenemos algo especial, pero después de las 12, sí, después de las 12 del mediodía, acá en el estudio, tendremos la visita de Juliano. Sí, Juliano, usted sabe, este auditor argentino-chileno español, oye. Argentino-chileno español que canta como Julio Iglesias. Incluso canta cumbias como Julio Iglesias. Estará pasadito de las 12. Y además de estar cantando en vivo, estará con Andrés Barrios, que estará con su teclado ahí tocando. Ese gallo, pero lo que no ve, lo toca, así que. De hecho, ya tengo acá en el estudio. Bueno, ahí en la cámara no se alcanza a ver. ¿Alcanza a ver la cámara, no? Sí, mira. Ahí la cámara número 2 alcanza a ver. Ya tengo instalado el teclado. Ahí tengo instalados los micrófonos. Así que pasadito a las 12 van a llegar estos muchachos ahí en vivo y en directo. Hoy día tendremos a Juliano. Ah, ¿qué le parece? Ya, y vamos con los WhatsAppitos para arrancar con el programa y con el horoscopito, pues, para que no lo atrasemos. ¿Cómo está Juanito desde Pichidangui? Buenos días, Juanito.
2: Hola, hola, buenos días, amigo Jonathan. Feliz día miércoles para todos. Oiga, amigo Jonathan, ¿por qué no pones esa cumbia que se tocaba antiguamente? Está cerca del Río Grande, tengo mi cañaveral. Un saludo grande para todos, bendiciones.
1: Ya, con esa canción vamos a arrancar el programa. La tengo por ahí por la Sonora Palacio. Buenos días, Juanito, allá en la cuarta región de Chile. Ya, y el último WhatsAppito para acá de la Valerita. Oye, solo para la Valeria que nos escucha ahí a través de Radio La Voz de San Jorge. Buenos días, Valeria.
3: Quiero la canción Tropical Sound.
1: Ya.
3: La que canta el Gonzalo Valenzuela y el Andrés Barrio.
1: Ya, ningún problema, ahí se la agendamos de la segunda.
3: Sí. Quiero para escucharla.
1: Ya, Valeria, ningún problema. Ya, señoras y señores, damas y caballeros, cuando son exactamente las 9 de la mañana con 18 minutos, en este día miércoles, mitad de semana, ombligo de la semana, ombligo de camionero, o sea, ombligo cochino y peludo. Comenzamos el matinal de Molina. Muy buenos días de Chile.

Este tema lo solicita Juanito en la cuarta región de Chile. Dice que para recordar los años mozos cuando él usaba pantalón ancho, pantalón pata elefante, usaba patillas como Elvis Presley y usaba Rodrigo Flaño. Para ti, Juanito.

0: quiero la canción Tropical Sound, la que canta el Gonzalo Valenzuela y el Andrés Barrio. Porfa, quiero para escucharla.
1: Ya, aquí está sonando el dúo tropical de San Jorge de Romeral para nuestra amiga Valeria. 9 de la mañana, 9:24. Esto es el matinal de Molina.
2: ¡Chica! ¡Bomba!
1: Después de esta canción arrancamos con el horoscopito de tu Radio 7 Tazas de Molina.

0: Ya, señoras y señores, hoy día ya es hora de regresar y continuar con el espacio esotérico, con el espacio astral acá de su radio 7 Tazas de Molina y el horoscopito de su radio 7 Tazas en este día miércoles 13. Le vamos a dar la bienvenida, por supuesto, a nuestra querida Polita Rossi, que nos acompañó ayer todo el día. Y bueno, hoy día es la mañana con el horoscopito. ¿Cómo está, mi querida Polita? Buenos días.
1: Buen día, mi gordito sabrosón.
0: Muy bien, Polita, ¿y con qué signo zodiacal vamos a arrancar la primera parte de este horoscopito?
1: Nuestro primer signo, Aries.
0: Muy bien, comenzamos con el horoscopito. Atención, el signo zodiacal de Aries, del 21 de marzo al 20 de abril. Hoy tendrás un día tan activo y dinámico como ayer, pero más armónico en general y con resultados más positivos. Hoy llegarás a ellos por caminos menos pedregosos. Te esperan acontecimientos más agradables o alegres, ya sea en el ámbito laboral o los asuntos de tu vida íntima. También tiendes a recibir mejores noticias el día de hoy, Aries. El color de la suerte para el signo zodiacal de Aries es el amarillo pato. Y el numerito de la suerte para Aries es el 29. Continuamos con el segundo signo del zodiaco, el signo de los cachudos.
1: Seguimos con Tauro.
0: Atención, el signo zodiacal de Tauro, del 21 de abril al 20 de mayo. Este es un buen momento, pero al mismo tiempo con abundantes peligros o incertidumbres, Tauro. Sobre todo hoy debes de tener prudencia con respecto a los asuntos materiales y el dinero en general. Piénsate muy bien todos los pasos que vayas dando, sobre todo si tienes que tomar decisiones o iniciativas de importancia el día de hoy. No llegue y actúe a tontas y a locas. El color de la suerte para el signo de los cachudos es el verde agua. Y el numerito de la suerte para Tauro es el 9. Continuamos con el tercer signo del zodiaco,
1: Géminis.
0: Atención, el signo zodiacal de Géminis, del 21 de mayo al 22 de junio, Géminis. Hoy podrías tener un día bastante afortunado, pero no tanto por tener la suerte de cara al destino o de cara al futuro, sino porque, Géminis, te encontrarás más intuitivo e inspirado que nunca, lo que se unirá a tu listeza y habilidad natural. Géminis, muy favorable en caso de que te dediques a un trabajo relacionado con las ventas o las comunicaciones, o quizás la diplomacia. El color de la suerte para Géminis. El color de la suerte para ellos es el terracota. Y el numerito de la suerte para los geminianos reptilianos de Géminis, el numerito de la suerte es el 5. Continuamos con el cuarto signo de la primera tanda del horoscopito.
1: Ahora seguimos con Cáncer.
0: Atención, el signo zodiacal de Cáncer, del 22 de junio al 22 de julio. Gracias a la ayuda de Júpiter te encuentras en un momento muy afortunado y muchas personas que te rodean te envidian, Cáncer. Y sin embargo tú no te sientes así, lo más bien te sientes todo lo contrario, porque aunque sí es cierto que consigues cosas y tu vida es mejor que antes, sin embargo aquello que deseabas más parece ser inaccesible. No entiendo muy bien, pero eso es lo que la Polita escribió acá. Es que estos jeroglíficos, que es como las letras del doctor Alcántara, esta cuestión, pues no se la entiende el mismo. Ya, el color de la suerte para el signo zodiacal de Cáncer es el blanco. Y el numerito de la suerte para los cancerianos de Cáncer es el 46. Continuamos con el quinto signo del zodiaco.
1: Continúa, mi leoncito. Leo.
0: Atención, el signo de Leo, del 23 de julio al 23 de agosto, Leo. Esta semana ha comenzado realmente bien para ti. Y también hoy vas a tener un día muy dispuesto y protegido por los astros. Si pones un poco de tu parte, todo indica que te irá bien en las cosas el día de hoy. Y se van a abrir caminos importantes o puertas que quizás estaban cerradas, tanto en trabajo como en el ámbito de su vida. Leo, grandes alegrías de carácter interno.

0: Ya, y con esto terminamos la primera parte de este horoscopito. ¿Con qué vamos ahora, mi querida Polita Rossi?
1: El más bello, Virgo.
0: Atención, el signo zodiacal de Virgo. Atención, Virgo, el último de la primera parte. Del 24 de agosto al 23 de septiembre, Virgo, vas a tener que hacer frente a grandes responsabilidades en tu trabajo, negocios o finanzas, ya sea porque tú lo deseas así o porque será que el destino quien lo ponga en tu camino. Se va a exigir mucho de ti el día de hoy, y aunque estás perfectamente preparado para dar la batalla, sí es cierto que también te podría crear mucha tensión o quizás mucho estrés laboral el día de hoy. El color de la suerte para el signo zodiacal de Virgo, el sexto signo del zodiaco. El color de la suerte para ellos es el naranja. El ay, naranja. Y el numerito de la suerte para ellos es el 7. Ya, aquí llega la superbanda tropical de Vallenar. 9 de la mañana, 9:33. Aquí llega para todos los choferes.
2: Esto dice, y esto suena.
3: La canción de los tremendos labriles para cantarle a mi abuelo. Nadie le canta al abuelo, por favor.
0: Che, Claudito, mira, en un ratito más, en un ratito más se viene la canción de los tremendos laureles para el abuelo. Oye, si tiene toda la razón, a nadie le canta al abuelo, ¿ah? Todos le cantan a la mamá, al papá, incluso hasta al padrastro. Pero al abuelo nadie le canta.

0: Buenas, soy Jonathan. Buen día, socio. Aquí ando trabajando con el amigo Mauricio y don Alejo, socio. Andamos recogiendo palos, socio. Así que más tardecito le voy a pedir un par de temas, ¿ya?
1: Ya, oye, un gran saludo para nuestro auditor ahí, nuestro fiel auditor en la vuelta de los camiones en Odessa, Río Claro, ¿ah? Que está recogiendo palitos, dice que están pero bravos pa'l palo, dice, ¿ah? Palo con ella, palo. Oye, solo para el José Miguel y para todos sus colegas ahí en la vuelta de los camiones en Odessa.

0: Ya, continuamos con la segunda parte final del horoscopito. Yo tengo dos canciones pedidas, una de los tremendos laureles, de para... Tengo una canción de los tremendos laureles para nuestro amigo Claudito Vera, que quiere escuchar una canción dedicada al abuelo. También tengo una canción de Daniel de Villaprat que quiere escuchar hasta el amanecer. Dice que porque hasta el amanecer le va a poner mañana. Pero en un ratito más, ¿ya? Señoras y señores, continuamos con la segunda parte final del horoscopito del día de hoy. Mi querida Polita Rossi, ¿con qué signo zodiacal vamos ahora?
1: Libra.
0: Ya, atención, el signo zodiacal de Libra. Estamos en la segunda parte del horoscopito. Libra, del 24 de septiembre al 22 de octubre. La fidelidad va a ser una cosa muy importante el día de hoy. Las circunstancias y acontecimientos te harán ver que quienes son realmente fieles y quienes realmente aportan a tu vida. Pero también te mostrarán quienes no solo quien no lo son y quien conviene que alejes de tu vida. En realidad, el día de hoy, Libra, el destino o la vida te va a abrir un poco los ojos para dar que usted se dé cuenta quién realmente suma y quién resta a su vida. Obviamente los que restan, pelear con ellos no más, pues. Nada más, pues. El color de la suerte para el signo zodiacal de Libra. El color de la suerte para ellos es el gris. Chinumerito de la suerte, el 40. Continuamos con el octavo signo del zodiaco.
1: Ay, no me pinches, Escorpión.
0: El signo de la colita, atención, del 23 de octubre al 20 de noviembre. A veces tu gran intuición te puede llevar a tener grandes aciertos y éxitos, pero en otras ocasiones tu intuición, como te va a ocurrir hoy día, te podría llevar a equivocarte. El camino que te parezca más fácil y que te traiga más. Pero lamentablemente el camino de hoy que tu intuición te va a traer más, ¿entendí o no, Escorpión? Quizás sea el que no te conviene. Así que el día de hoy muchas veces se dice que hay que hacerle caso a su intuición, pero Escorpión, hoy día usted no le haga caso a su intuición, si no va a meter la patita en los caballos. ¿Ah? El día de hoy usted, Escorpión, hágale caso a su corazón. No le haga caso a su intuición, ¿ah? Si no va a meter la patita en los caballos, lo que dice acá el signo para el signo de Escorpión, ¿ah? El signo de la colita, ¿ah? Sí, es mejor ir más lento, dice, es mejor más lento y con mayor dificultad, pero llegar a la meta lento y seguro. El color de la suerte para Scorpion es el rosado. Y el numerito de la suerte para Scorpion es el 19. Oye, saludo para el Cristian Muñoz y también para el Zorrito que están ahí escribiendo a través del WhatsAppito. Más ratito leemos todos los WhatsAppitos que están pendientes, ¿ya? Vamos con el noveno signo del zodiaco. Estamos en la segunda parte.
1: Sagitario.
0: Atención, el signo zodiacal de Sagitario, del 21 de noviembre al 21 de diciembre. Te encuentras en un momento que favorece el éxito y sobre todo que puedas sacarte adelante asuntos que llevan atascado mucho tiempo. O recibir al fin el merecido premio o reconocimiento por haber hecho una tarea muy importante y difícil a lo largo del tiempo. Sagitario, triunfos logrados con grandes esfuerzos y sacrificio, pero ya es hora de recibir el esfuerzo de esos sacrificios, o sea, ya es hora de recibir los frutos. El color de la suerte para el signo zodiacal de Sagitario es el gris, también igual que otro signo. Y el numerito de la suerte, el 4. Continuamos con el siguiente signo del zodiaco.
1: Continúa, Capricornio.
0: Atención, el signo zodiacal de Capricornio, del 22 de diciembre al 20 de enero, Capricornio. Hoy te conviene no tener demasiado protagonismo. Incluso te vendrán bien ponerte un poco de bajo perfil o en segundo plano. Las circunstancias de tu entorno son más crispadas de lo que usted cree. Y ahora no será buen momento para que puedas ejercer algún tipo de liderazgo. En estos momentos, procura no llamar demasiado la atención, Capricornio. Usted ahí, perfil bajo nomás, tranquilén, John Wayne, que de atrás pique el indio, como dice el buen chileno, ¿ah? El color de la suerte para el signo zodiacal de Capricornio es el morado. Y el numerito de la suerte es el 44. Continuamos, nos quedan dos signos. ¿Con qué signo vamos ahora, mi querida Polita Rossi?
1: No me tires agua, Acuario.
2: Oh.
0: Atención, el signo zodiacal de Acuario, del 21 de enero, Acuario, al 19 de febrero. Ten cuidado con tensiones, discusiones o conflictos en el trabajo. Si esto sucede, que obviamente puede ocurrir el día de hoy, te convendría no tener un excesivo protagonismo o no involucrarte en este conflicto que va a realizarse el día de hoy o en su trabajo. Sí, usted más bien tiene que mantenerse al margen. ¿Por qué le digo esto? Porque si no, usted podría salir trasquilado. Aparece acá en el horoscopito que quizás hay un problema laboral el día de hoy con algún grupo de trabajo, pero usted ahí, callampín bombín nomás, pues, ¿ah? Calladito, de moca cerrada no entra mocas. El color de la suerte para Acuario es el negro del WhatsApp. Chinumerito de la suerte para Acuario. El numerito de la suerte para ellos. Para Acuario. Es el 45. Ya, y con esto terminamos la segunda parte final del horoscopito de su Radio 7 Tazas en este miércoles 13 de mayo. Recuerde que es ombligo de la semana, ombligo de camionero, o por ende, ombligo cochino y peludo, ya lo dijimos. ¡Piscis!
1: Ahora vamos con el último signo. Piscis. Y me despido de estos bellos auditores.
0: Muy bien, Polita, muchas gracias. El signo zodiacal de Piscis, el último del zodiaco Piscis, del 20 de febrero al 20 de marzo. Este día te va a traer sorpresas realmente favorables. Y no solo a res, Oye, ¿qué me pasa? Comí un pulpo y estoy medio... Tengo como en la mandíbula un poco trancada el día de hoy. Ya, Piscis, del 20 de febrero al 20 de marzo, este día te va a traer sorpresas realmente favorables, y no solo relacionadas con el trabajo, sino también con otros asuntos de tu vida. Algo que estaba bloqueado o muy lejos de usted, Piscis, ahora escuche bien, ahora por fin se va a solucionar, o encontrarás el camino que buscabas desde hace mucho tiempo, para conseguir esa solución final. Piscis, cambios favorables en el trabajo o quizás algún tipo de ascenso en el ámbito laboral. El color de la suerte para el último signo del zodiaco es el celeste, para que le cueste. Y el numerito de la suerte para el signo zodiacal de Piscis es el 51.
2: La canción de los tremendos laureles para cantarle a mi abuelo. La que le canta el abuelo. Por favor. Gracias, amigo.
3: Y este tema va para ti, Cruz Sánchez Rivera.
0: Ahí estaba el horoscopito. Continuamos con los pedidos musicales.
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0: 9 de la mañana con 45, 9 con 45. Aquí sigue el homenaje a mi abuelo, tremendos laureles. 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

0: Buenos días.
1: ¿Sí?
0: Ya es hora de despertarse.
1: No quiero.
0: Voy a contar hasta 5 y te levantas de la cama.
1: A ver.
0: 1, 2, 3, 4 y 5. Hágale pues, bebé, levántese de ahí.
1: Me dijo bebé.
0: Hoy va a ser un gran día y no podemos quedarnos en la cama. Papacito, despiértate pues. Ya es hora.
1: Ay, si ya me levanté, ya.

0: Ya, estamos de vuelta, nos separan 5 minutos para el final de... 6 minutos. Nos separan 6 minutos para el final de nuestro programa. Tengo WhatsAppito pendiente del zorrito. Tengo WhatsAppito también pendiente de nuestro amigo José Miguel. Oye, quiero enviar un gran saludo al José Miguel y a todos los compañeros y compañeras que andan trabajando por ahí en la vuelta de los camiones en Odessa. Me dice que todo el huerto está escuchando Radio Siete Tazas de Molina. Y los tengo a todos saltando igual que canguro, ya. Un gran saludo para toda la gente en Río Claro, ¿eh? Mira, también por acá Daniel de Villa Prat me dice, en Villa Prat, valga la redundancia, hace mucho frío, dice, hay mucha neblina. Oye, ahí por supuesto, hacer el llamado a la gente que nos escucha, que va a través de la locomoción colectiva, que va conduciendo a esta hora de la mañana, mantener las luces encendidas. Recuerde siempre mantener sus luces encendidas, porque de repente yo cuando he ido a dejar al Simón al colegio en la mañana me he topado algunos vehículos, oye, no sé, pues neblina, en la mañana oscuro ya, con la luz apagada, pues, oye, ¿a dónde vamos a parar? Pues recuerden encender las luces y también guardar distancia del vehículo que les antecede, respetar las normas del tránsito. ¿Ah? Respete para ser respetado. Ya, vamos con los WhatsAppitos a esta hora de la mañana. Tengo un WhatsAppito para acá del zorrito. ¿Cómo está Manuel Mejía, el zorrito?
1: Hola, amigo Jonathan. Aquí estamos, oiga. El único furgón que quedó, oiga, aquí trabajaba recogiendo, estamos recogiendo jugo, oiga. Oh, los demás están todos parados.
0: Chuta, ¿ya?
1: Así que, para que vea la bendición de Dios. Así que aquí estamos, oiga, pero muy bien, muy bien. Puta madre, que quedamos contentos, oiga. Así que, ahí estamos. Todo a una, recogiendo jugo. Ay, nomás. No sé hasta dónde ando, transpirado, oiga. Me corre la gota, ya, nomás. Estoy botando todo. Voy a quedar flaquito de tanta grasa que estoy quemando aquí. Ay. Oiga, un temidito, oiga ahí.
0: ¿Cuál?
1: Que se coloque, oiga.
0: ¿Cuál?
1: Que aquí estamos recogiendo jugo, oiga.
0: ¿Cuál?
1: Pues un temita que sea de Antonio Aguilar, pues. Un ranchero, oiga. Así que ahí nomás estábamos dándole, pero a full recogiendo jugo. Ando, pero mojadito, oiga, mojadito, completito de respiración.
0: Oye, un gran saludo ahí para el zorrito que anda. Oye, ese trabajo es muy, pero muy pesado, el recoger desecho, ¿ah? Sobre todo en esta época que imagínense la neblina, después a veces la lluvia, con los pies mojados, todo completamente mojado. Más la otra, oye, el zorro anda, pero completamente mojado entero, ¿ah? Se le mojó el... Ya, usted... No lo pensé, pero lo... No lo dije, pero no lo pensé, ¿ah? Ya, tengo por acá... Ahí le vamos a agendar algo después de la pausa, algo de Antonio Aguilar. Ya, zorrito... También tengo un WhatsAppito por acá del José Miguel. Como decía anteriormente, tiene todo el huerto ahí en la vuelta de los camiones, escuchando la radio 7 Tazas. Tengo un WhatsAppito a esta hora de José Miguel.
2: Ya está, soy Jonathan. Tengo el primer pedido del día, socio.
0: ¿Cuál sería?
2: Son dos canciones, pero voy con la primera.
0: ¿Ya? ¿Cuál sería?
2: Quiero pedir la canción Que te coma el tigre, dedicada especialmente aquí para mis compañeras, la Michelle, la señora Ceci y la señora Mónica, que andan trabajando. Ellas quieren que le toque ese tema, socio. Así que, y lo van a bailar, lo estamos aquí mirando, así que póngalo luego nomás, para verlas bailar.
0: Ya, oye, un gran saludo ahí para las compañeras del José Miguel. ¿Eh? Las chiquillas quieren que se las coma el tigre. Oye, a lo mejor hace rato que no pasa nada. Y pues la chiquilla ahí, pues pobrecita. Bueno, les vamos a sacar una hora con Pedro Díaz. Y si gallo, las va a rajuñar, ¿eh? Las va a rajuñar bien rajuñada por la espalda. Ya le vamos a tocar el tema. ¿Alcanzamos? ¿O para la vuelta de los comerciales? Ya, vamos, nos apuramos y alcanzamos a... ¿Cómo que se llama? A tocar la canción ya. Tengo un WhatsAppito por acá de... Oye, salud para Luchito de la Máquina 7, que me coloca dedito, ¿ah? Salud para el Lucho de la Máquina 7. Por acá tengo saludos también para Martita en Peñaflor Nuevo. Salud para usted, Martita, allá en la ahí donde están las palmeras, en Peñaflor Nuevo. Y el WhatsAppito por acá también de la Soabetti. ¿Cómo está Soabetti? ¿Cómo amaneció? ¿Cómo está Luchito? ¿Cómo está Américo? ¿Cómo está todo por allá en la población región del Maule?
3: Hola, amigo Jonathan. Buenos días para usted, para todos los auditores. Que tengan lindo día.
0: Muchas gracias, señora Betty. Igualmente para usted, señora Beatriz, para toda su componente familiar ahí, para el Américo. Ojalá que esté bien de salud, para el Luchito Chico, para el Potro. Y por supuesto, para toda la gente que nos escucha ahí en la población región del Maule. Ya nos vamos a la música y posteriormente a la pausa comercial. Ya tenemos las 9 de la mañana con 58 minutos. Aquí chica la canción, que le coma el tigre, que me coma el tigre. Para las chiquillas que están allá en la vuelta de los camiones en Odessa. Para las compañeras de trabajo del José Miguel, que quieren que se las coma el tigre, eso.
2: Ya está, soy Jonathan. Tengo el primer pedido del día, socio. Son dos canciones, pero voy con la primera. Quiero pedir la canción Que te coma el tigre, dedicada especialmente aquí para mis compañeras, la Michelle, la señora Ceci y la señora Mónica, que andan trabajando. Ellas quieren que le toque ese tema, socio, así que, y lo van a bailar, lo estamos aquí mirando, así que póngalo luego nomás,
0: para ya no, bailar. Ya nomás, entonces, dedicado para la Chichi, para la Moniquita y para la Michelle, las mujeres de plastilina, de plasticina, que, oye, según ellas, la hicieron con un molde, esas chiquillas están moldeadas 90, 60, 90, para que muevan en la cocha.

Con mucho cariño para la Chechi, para la Moniquita y para la Michelle. Quiere puro que le den un mordisco el tigre, que se las coma, que las arañe. ¡Epa! Después nos vamos a los comerciales, a la vuelta de este tema. También tengo pendiente la canción del zorrito.

0: Ya nos vamos a una pequeña pausa comercial y ya volvemos. No se vaya, no se separe de nuestra sintonía porque ya regresamos. 10 de la mañana con 3 minutos. Vamos y volvemos.
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0: Voy a cantarles un corrido.
1: Ya, estamos de vuelta, tenemos las 10 de la mañana con 11 minutos. Este pedido musical va para nuestro amigo El Zorrito, que está en sintonía. Está contento El Zorrito porque me dice que fueron uno de los pocos furgones que quedaron trabajando, así que está contento. Pero dice que anda ahí muy... anda todo mojado ahí con el tema ahí de está recogiendo desecho, ¿ah? Así que un gran saludo para toda la gente que está en el desecho a esta hora de la mañana, en Río Claro, en Molina, Sagrada Familia y, por supuesto, en toda la zona centro-sur del país. Para nuestro amigo Zorrito. Oye, y lo otro, que me pidieron por ahí la canción del Zorrito, que es el nuevo hit de la radio. Ya se viene en un ratito más.
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0: 15 minutos.
1: Vamos a cambiar totalmente de estilo porque Martita en Peñaflor Nuevo, ahí en el sector de Las Palmeras, nos solicita una canción de Marco Antonio Solís. Aquí llega, ¿dónde vamos a parar?
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0: Ya, estamos de vuelta en la línea, se está completamente habilitada. Más 569-86-180729. Repito, más 569-86-180729. Línea completamente habilitada. Usted nos puede enviar su mensaje de WhatsAppito al WhatsApp. No le tenga miedo a nuestro WhatsApp. Más 569-86-180729. Ya tenemos WhatsAppitos que están pendientes antes de ir a la pausa comercial. Sí, tengo varios WhatsAppitos pendientes. Por ahí me pidieron la canción del zorrito. Oye, la canción del zorrito es el nuevo hip de la radio 7 Tazas de Molina. Ya la vamos a tocar, la canción del zorrito. Nuestro amigo Matías, que ayer se ganó la torta, quiere escuchar una canción del grupo La Sombra. También se la vamos a agendar a esta hora de la mañana. También tengo más WhatsAppitos del zorrito. Tengo WhatsAppitos ahí del José Miguel. Bueno, hay muchos WhatsAppitos que están en el tintero. De Alex de la Florida. Y también me llega un WhatsAppito por acá desde el sector de La Palmilla a esta hora de la mañana. Escuchemos lo que nos dice. Son saludos atrasados por el aniversario número 2 de Radio 7 Tazas de Molina.
1: Hola, buenos días. Estoy mandándole un saludo a la Radio 7 Tazas, que ayer tuvo de aniversario, cumplió 2 años. Espero que cumpla muchos más.
0: Ya, tenemos un llamadito. A ver si sacamos el llamadito al aire. Me da un segundito ahí la señorita que está con el saludito. Radio 7 Tazas, buenos días. ¿Con qué tenemos el gusto?
2: Muy buenos días, señor. Muy buenos días. ¿Cómo amaneció?
0: Buenos días. Su señoría manda dirundirundirundirundirundirundirundirundirunda. ¿Y usted cómo está, Carolito?
2: ¿Apagó la velita ayer?
0: No, oiga, sabe que no pude apagar la velita, oiga, corría mucho viento.
2: Ya.
0: Además que lo esperamos y no llegó nunca, pues.
2: Pasé por ahí, yo fui a comprar aceite y pasé por el mismo población por allá a las 7 de la tarde.
0: Oiga, pero no escuchó la música, estaba que ardía esa hora que estábamos.
2: Hay una música.
0: Sí, haciendo el trencito.
2: Hay una música linda. Me dan ganas de pasar para allá porque me regresé y vine a salir mal.
0: Oiga, ¿por qué no pasó si estábamos haciendo el trencito anoche a esa hora?
2: Ya. Ahora me toca la cancioncita que le pedí ayer, ¿ya?
0: Ya. ¿Qué canción quiere, Carolito?
2: Por los broncos dos caminos, ¿no?
0: Los broncos, dos mujeres.
2: Dos mujeres en el camino, a los broncos, pasan sin la llanilla, sin la luz.
0: Oye, andáis jugando a dos bandos, compadre, estáis zapateando en otra ramada.
2: No, sí, saludos a mis amigos, porque son amigas mías.
0: Ya, pues para la Soa Lucy y para la Soa Janet Ramírez.
2: Sí. Y para Canito también, para que no quede afuera Canito.
0: Oye, es verdad que el Canito es mangoneado, dile firme, a mí me contaron que ese gallo era mangoneado.
2: Sí, la señora lo manda a los platos, lo manda a hacer escamas, todas las cosas porque...
0: Oye, pero tú tenés que ir como amigo de Canito, tienes que decirle, pues Canito, no hagas eso, pues tú avíspalo, pues, avíspate. ¿Qué hago, Carolito?
2: Dice ya, ni ya, vaya a hacer los platos, mijo. Vaya, a partir de los platos. Haz este juego, mire que luego, pues, tómalo, allá sigue ese juego.
0: Oiga, Carolito, tiene...
2: Muchas saludos para Canito y para Carlito Canales.
0: Ya para el Carlito Canal y para el Canito, los dos mangoneados que hay de Valdecina.
2: Los dos mangoneados.
0: Oiga, ¿y si los incluimos acá en la agrupación que tenemos nosotros de Macabeo y Gorreado de la radio? ¿O no? ¿Qué dice usted?
2: Aquí lo metimos en la directiva de tiempo.
0: Sí, escuche, mire.
3: Atención, ¿dónde están los Macabeos y Gorreados? Que se reporten.
2: Ahí estamos.
0: Ya, usted está presente, el primer Macabeo. ¿Usted es el presidente de los Macabeos y Gorreados también o no?
2: También, pues, soy de los mismos.
0: Sí, ¿ha sido gorreado usted, Carolito, en la vida?
2: Gorreado como 4 veces nomás.
0: 4 veces, oiga, ¿qué se siente ser, ¿qué se siente ser gorreado que le ponga los cuernos?
2: Uno se siente feliz porque tiene 2 cuernos que se ven tan lindos.
0: Ah, ¿te sentías feliz cuando te cuerneaban?
2: Sí, bueno, por eso tenía los cuernos en la motita, ¿acuerdas?
0: Sí, pues, oye, ¿qué pasó con los cuernos en la moto, oye?
2: En la casa los guardé ya.
0: Ah, mejor todavía. Ya, pues, Carolito, ahí te tocamos el tema, compadre, ya.
2: Sí, está muy bien.
0: Igual usted, chao, chao.
2: Adiós.
0: Ya, vamos con los WhatsAppitos que tenemos más abajo. Oye, el José Miguel. Oye, el José Miguel se está lanzando con todo contra la Martita, contra mi hermana. Oye, el José Miguel quiere ser mi cuñado. Sí, mira, escuchemos lo que dice el José Miguel.
4: Y un saludo a la Martita también, pues, se me había olvidado que me había enamorado ayer, socio. Más encima me metí al Facebook la noche, socio, y por casualidad se me cruzó la Martita en el Facebook, socio. La vi pasar por ahí.
0: Ya, mira, oye, lo vamos a anotar aquí, ¿eh? Oye, hay varios que quieren ser mi cuñado aquí en la radio. Mira, de hecho el José Miguel me dice por acá, claro, mira, estoy enamorado, salúdeme a la Martita, cuñado. Ay, señora, a ver qué tenemos por acá. Mira, Martita tiene la respuesta. Martita me dice... Saludos también, ah, saludos para él. Me pregunta, ¿y el José Miguel? Dice Martita Junior, mi hermana. ¿El José Miguel usará capa como el zorro? Ah, ¿será? ¿Usará capa igual que el zorro? Dicho también, ¿por qué no me toca? Me dice... No me... Yo quiero escuchar la canción del zorrito, dice Martita. El hit de la radio. Ya, tenemos por ahí el hit de la radio del zorrito. Oye, pero esto lo podemos hacer versión cumbia. ¿Cómo se imaginan esta canción del zorrito en versión cumbia? La podemos sacar en versión bachata, en versión hip hop, no sé, en balada, en todas las versiones disponibles, incluso para Spotify. Ah, ¿se imaginan el zorrito en Spotify?
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0: Ya viene, ay, oye, me están pidiendo la canción del zorrito. Mira, Martita Junior quería escuchar la canción del zorrito, ¿eh? Ya, escuchemos el audio que teníamos por acá de los saludos de cumpleaños que me habían llegado en delante antes que llamara a Carolito.
6: Hola, hola, ¿qué tal, amigos de radio?
1: Hola, buenos días. Estoy mandándole un saludo a la Radio 7 Tazas.
0: Muchas gracias.
1: Que ayer tuvo de aniversario, cumplió 2 años. Espero que cumpla muchos más. Muchas gracias. Si bien no lo escucho todos los días, sé que es una radio muy escuchada. Y le agradezco que le dé ánimo a la gente. Muchas felicidades a usted, don Jonathan Vargas, a la Polita Rossi, a Simón y a todos los que están detrás de su radio, a sus auspiciadores y todo. Muchas felicidades y que Dios los bendiga siempre. De parte de acá de Palmilla, la cita Vero. Y un saludo a la tía María Losaje, a la tía Rossi, a la tía Mari y a las manipuladoras de acá del Colegio La Palmilla, la cita Yanela, la cita Lucy, que las veo todos los días. Que se cuiden.
0: Ya, mira, ahí tenemos un saludito ahí rezagado de cumpleaños que nos llegó desde el sector de La Palmilla. Dice ahí un saludo también para Janet Ramírez y la cita Lucy, que se cuiden. No, si esa chiquilla se cuida, usan crema lechuga. Están usando crema lechuga. Y están usando mentolato para la partidura de los talones. Así que no se preocupe, Verito. Se cuidan ahí. Harto mentolato, nomás mentolato, una ahí de ese. Ahí en los taloncitos, ahí para que no se partan la soa Lucy y la soa Jenny Ramírez, ¿ah? Ya, ¿qué otro WhatsAppito tenemos pendiente para continuar con la música? Las líneas están habilitadas, ¿ah? ¿Todavía están habilitadas las líneas? Ya tenemos, mira, por acá un WhatsAppito del Matías de la Diego Portales. Me dice, hola, buenos días. Quiero pedir un tema del grupo La Sombra, Sin Lado Izquierdo. Y un saludo para su señor. ¿Cómo es, oye, Matías? Un saludo para su señora. A ver, Matías, cuidadito, compadre, Ya, tengo otro WhatsAppito por acá del Alex de Santiago. Me dice, buenos días, mil disculpas, me dice el Ale de la Florida, por no saludarlo el día de ayer, pero nunca es tarde. Un saludo de cumpleaños, que es atrasado, que sea muchos años más a la radio más prendida de Molina, de Chile, la más alegre. Con un temita, dice, de la Radio 7 Tazas, por favor, el Carolo, a ver, ¿qué dice por acá? El Carolo apagó la vela. Ah, no, el Carolo pasa apagando la vela. ¿Y cómo sabes tú, oye? Está ahí de almohada, oye, Alex. Me dice, dos hombres y un camino será el tema. Oye, que son malos con el Carolo, ¿ah? Que son malos con el Carolo. Dice, el Carolo pasa apagando la vela. Mejor toquen la canción Dos hombres y un camino. Oye, ¿qué quieren decir que Carolito se le pega los patines al Carolo? No, no, no, no. Es bien machito el Carolo para sus cosas, ¿ah?
7: No creo.
0: Yo menos, ¿ah? Ya, vamos a la música. Tenemos dos mujeres y un camino para el Carolito. Y también tenemos la canción en el lado izquierdo del grupo La Sombra. Y también la canción de la radio para los auditores de parte del Alex de la Florida. Para los saluditos rezagados que han llegado por acá, aparte el Ale, la Verito. Y también por ahí un saludito que nos llegó en la mañana. Continuamos con la música. Estos son las 10 de la mañana, 10 de la mañana con 28 minutos. Día miércoles 13 de mayo, ombligo de la semana. Recuerde, ombligo de camionero, cochino y peludo. Sí. ¿Cómo lo sé? Me dirán ustedes, ¿cómo es este gallo? ¿Sabe que los camioneros tienen el ombligo cochino y peludo? yo fui camionero, pues, ah, el ombligo con esa cuestión para pa limpiar las cuestiones, ¿cómo se ve? Con eso, ah. Ya, pongámosle buen día a la mañana, que está un poquito lenta. Aquí llega la canción de la radio para los auditores.
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0: Un saludo a Hipólito y la brisa también. A César. Y en las Martitas en Peñaflor siempre están la señora Beatriz y el potro sin fallar.
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Ya, y cambiamos totalmente de estilo, nos vamos de un extremo a otro extremo, porque ahora a esta hora de la mañana, aquí llegan los Broncos, dos mujeres y un camino, de parte de el Carolito. Por ahí nos dijeron dos hombres y un camino, yo creo será así o no, ¿qué cree usted? No, yo creo que Carolito es bien macho, macho menos.

0: Aquí llega el grupo La Sombra desde Curicó para nuestro amigo Matías de la Diego Portales. Título de la canción se llama Sin el lado izquierdo.
1: Tu grupo La Sombra.
0: 10 de la mañana con 37. A la vuelta de este tema habilitamos la línea para que usted nos pueda llamar y sacamos al aire también los whatsappitos que están pendientes, ¿ya? 10 grados también la temperatura en estos instantes acá en Molina, 10 grados Celsius.

Oye, lo otro que a las 12 tendremos artista en vivo acá. Nos vendrá a visitar en completamente en vivo, como decía anteriormente, Juliano, con Andrés Barrios, tocando en vivo aquí en la radio a las 12.

Ya, oye, tenemos un WhatsApp pendiente. Obviamente tenemos unas canciones. Sí, me acaba de llegar un nuevo material musical. Pero les voy a contar después esta canción. Bueno, mire, la verdad que también, aparte de ese material que me está llegando a la radio, como les comenté antes de la canción, a las 12 del mediodía, justo pasadito a las 12 quizás, vamos a tener aquí el estudio a Juan de Dios, a Juliano, junto a Andrés Barrios. Si usted para que conozca, para que escuche a Juliano, estarán cantando en vivo. De hecho, tengo de tempranito instalado el teclado ahí, el micrófono aquí inalámbrico para Juliano, Linear y todo eso para nuestro artista que viene hoy día. Para que no se lo pierda a las 12, ahí pasadito a las 12. Juliano, que él es como el doble de Julio Iglesias, pero es una mezcla entre chileno, Julio Iglesias, argentino. Canta, obviamente, canciones como Julio Iglesias, pero también canta cumbias como Julio Iglesias. Así que lo vamos a tener más rato en el estudio pasadito de las 12 del mediodía. Ya hablando de talento local, por supuesto, aquí somos la radio de los talentos. Aquí, por supuesto, toda la gente, los artistas, los charros, los dúos, los solistas, las bandas que son de acá emergentes de nuestra comuna. Aquí tienen, por supuesto, las puertas abiertas para difundir su música, para venir a alguna entrevista, no sé, lo que ustedes deseen, se puede coordinar, no hay ningún problema. Y bueno, respecto a lo mismo, a esta hora de la mañana me llega un material de un grupo nuevo que hay acá, que son de músicos de La Molly Sur. Oye, yo sabía que estos gallos eran buenos para tocar, ¿ah? Pero no sabía que tenían un grupo musical. Mira, me dice el Sebastián Gutiérrez, nuestro fiel auditor de La Molly Sur. Me dice, amigo Jonathan, ¿cómo está? Buenos días. ¿Sabes? Le cuento que acá en La Molly Sur tenemos un grupo musical. Somos 8 integrantes, me dice. Yo estoy tocando, es que no puedo decir, pero es instrumento. Dice, yo estoy tocando las maracas, dice. Y tengo un compañero que canta, uno toca el bajo, toca el teclado. Tenemos un tema promocional, esto no es chiste lo que yo le estoy contando. ¿Usted piensa que yo le estoy poniendo color? Y yo lo estoy poniendo de más. No, me dice. El grupo se llama Alma Ranchera. Somos 8 integrantes acá de La Molly Sur. Yo estoy a cargo de las maracas, me dice. No sé por qué a mí me dejaron ahí en ese instrumento. Yo creo que por la experiencia, oye, Sebastián Gutiérrez. Yo creo que por la experiencia, sí. De repente yo creo que iba por eso, ¿ah? Y bueno, vamos a dejar en este escenario, por supuesto, con mucho cariño y también con mucho respeto, al nuevo grupo musical que se llama Alma Ranchera, donde está nuestro auditor Sebastián Gutiérrez, ahí integrante del grupo Alma Ranchera. Él toca las maracas y creo que las toca bien tocadas. Escuchemos, bueno, sus nuevos temas promocionales que tiene acá. Oye, los vamos a invitar un día, ¿eh? Los vamos a invitar un día aquí a la radio para que, así como va a venir Juliano más rato a las 12, si es que llega también. Así también podrían venir los chiquillos de La Molly Sur, ¿eh? Por ahí, por último, aunque sean 8, nos apretamos ahí como. Nos apretamos bien apretadito ahí. Total, hace frío en el invierno ahí. Más calentito, ¿ya? Ya dejamos entonces, por supuesto, acá en Radio 70 Santa Molina, en este día miércoles 13 de mayo, cuando son exactamente las 10 de la mañana, con 45 minutos, al grupo Alma Ranchera, de nuestro amigo Sebastián Gutiérrez. Y también, ¿cómo que se llama? El amigo Elías, dice, aparte estaba mi amigo Elías, dice, también somos los integrantes del grupo Elías. Y también yo, Sebastián Gutiérrez, hay parte de los 8 de Alma Ranchera.

siguiente para ti. Oye, este tema me lo solicita Claudito López, el rey de la lanceta. Salud para Claudito López. Me dice, hola amigo, ¿cómo está? Aquí está muy helado, helado, helado, helado. ¿Qué está helado, Juan? Para Claudito López, en buena paz. Quiere escuchar una canción de los hermanos Contreras. Saludos a todos los que escuchan la radio, dice Claudito López. Este para ti, Claudito López. Ándale. 10 de la mañana con 52 minutos, 10 con 52, 10 con 52.

0: Ya estamos cerquita de la pausa comercial, nos separan 4 minutos, 4. Sí, 4 minutos nos están separando de la pausa comercial. Tenemos las 10 de la mañana con 56 minutos, 10 con 56 minutos. Esto es el matinal de Molina, la mañana prendida, miércoles 13 de mayo. Usted se acompaña con buena música, con buena entretención. 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Coltrahue TV, Canal 59.6, Chepica, Santa Cruz, San Vicente, Tahuatahua. A través de Internet Austral, para Horno, Mirén, Valdivia, Frutillar, Osorno, Puerto Montt, Llanquihue. También a través de la aplicación Chile TV para Smart TV en dispositivos móviles también. Y Smart TV usted nos puede ver y escuchar a través de la app Chile TV. También a través de metreo.cl. También a través de la www.radio7tazasdemolina.cl. A través de nuestras aplicaciones. También a través de Radio La Voz de San Jorge, San Jorge. Ya, oye, después de la pausa vamos a regresar con algunas noticias de farándula que tenemos por ahí. También algunas noticias que tienen que ver con la Felicur en Curicó. Y un tema muy grave que está ocurriendo que tiene que ver ahí con el tema de los alimentos. Y algo, un tema que está ahí en la palestra, que tiene que ver obviamente con algo de la salud y que es algo muy preocupante. Y ojalá que las autoridades y también los locatarios de la Felicur puedan tomar carta en el asunto, ¿ah? Oye, les quiero decir algo, sí, antes que nos vamos a la pausa. El zorrito está enojado. Se enojó el zorrito, me dice. Amigo Jonathan, me dice el zorrito, no estoy para el deseo de ustedes. Me voy de la radio. Ahora no me vas a escuchar más, dice el zorrito. Se enojó el zorrito. Oye, ¿qué pasa que se están todos enojando? Son de papel, son de cristal. Si le gusta lo dulce, también le tiene que gustar lo amargo, pues, ¿ah? El zorrito me dice, amigo Jonathan, y no es chiste, ¿ah? Le voy a dar un ultimátum, dice el zorrito. No me van a escuchar más por Radio 7 Tazas de Molina, porque no estoy para el deseo de ustedes. Oye, está enojado el zorrito, ¿ah?
1: Listo, ma. Es amigo, ma. Ahora ya no es amigo mío. Es Doma. Chao, Doma.
0: Oh.
1: Listo, ma. Es amigo, ma. Ahora ya no es amigo mío. Es Doma.
0: Pero zorrito, no se enoje, zorrito. Oiga, si la gente quiere la canción del zorrito, ha estado pidiendo la canción del zorrito. Usted debería sentirse privilegiado, zorrito, que es todo un artista. Petrolero, pero un artista. Oye, ¿qué podemos hacer para que se le quiten el ojo al zorrito? Dice que no está para el deseo de nadie, ¿eh? Se va de la radio el zorrito.
1: Listo, ma. Es amigo, ma. Ahora ya no es amigo mío. Es Doma. ¡Chao,
0: Doma! ¡Oh! No, está grave la cosa.
1: ¡Ah, estamos con esa! ¡Ah, ya, pues! Es amigo, entonces, amigo Jonathan. Estamos con esa. Listo, vale.
0: ¡Oh! ¡No te vayas, zorro! Vamos a ir a la pausa nosotros mientras yo puedo, trato de convencer al zorrito que no se enoje, zorrito. Vamos a ir a la pausa mejor.
1: Toma. Listo, ma. Es amigo, ma. Ahora ya no es amigo mío. Es Doma.
0: ¡Oh! ¡Ay, qué
2: oso tan grande! Manténgase en sintonía. Vamos a una pequeña pausa comercial y ya volvemos. 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

Ya, estamos de vuelta, tenemos las 11 de la mañana con 9 minutos. 11 con 9. Aquí llegan los príncipes del norte con la canción del foco. Oye, se nos enojó el zorrito. Me están llegando gente que está preguntando qué pasó con el zorrito. Una señorita me dice, mira, textual. Una señorita me dice, hola, mi nombre es Carla de Río Claro. El zorrito no quiso ser famoso. Le dio miedo la fama. Y parece que era verdad que le tenía miedo a la mujer el zorro.

0: más. Listo más. Es amigo más. Ahora ya no es amigo mío. Eso más. Chao más.
1: Zorrito, yo quiero ser tu amigo, zorrito. Zorrito, ¿cómo me dijiste que iba a estar en la buena y en la mala? Que el zorrito lo dijo. Ah, siempre voy a escuchar Radio 7 Tazas. Siempre. ¿Por qué, zorrito?
0: Listo, ma. Es amigo, ma. Ahora ya no es amigo mío. Eso, ma. Chao, ma.
1: Oye, bueno, ahí me dijeron que el zorrito le había tenido miedo a la fama. Incluso le tenía miedo a la mujer, ¿ya? Y me lo dijo una señorita, Carla. Yo soy Carla. Oye, le mandamos saludo a Carlita que está en sintonía desde Porvenir. Me dice, yo conozco al zorrito. Tarde o temprano el zorrito iba a mostrar su verdadero show. Oye, saludo a Carlita. Me dice que nos ve ahí por Señal Max, ahí en Porvenir. Porvenir. Ya, a ver, tenemos un audio por acá del... ¿tenemos un audio?
2: A Carolito queríamos llevarlo a tocar la corneta ahí en la trompeta, por favor, ahí al grupo.
1: ¡Oye, no!
2: La trompeta,
1: oye. Sí, Carolito, yo creo que tiene el perfil pero perfecto para tocar la trompeta en el grupo de Sebastián Gutiérrez, ¿ah?
2: Esos son los artistas, compadre. Ahí están en vivo, la figurita.
1: Oye, muy bueno el grupo que tiene Sebastián Gutiérrez, ¿ah? Muy bueno. A ver, tenemos un video acá, se lo podemos colocar un poquito.

0: No, está bueno, oye, felicidades al grupo ahí del Sebastián Gutiérrez, ¿ah? Ahí me envían los temitas por interno, ningún problema, chona. Los tocamos acá, por supuesto, con mucho cariño. Ya, oye, ¿qué vamos a hacer para que quitarle el enojo al zorrito? ¿Qué podemos hacer para que el zorrito, Sí, el grupo del Sebastián Gutiérrez, ¿ah? Él toca las maracas y me están preguntando, ¿ah? Qué bueno, el grupo que tiene el Seba Gutiérrez, me dicen, ¿ah? Sí, el manager también, ¿ah? Anda con la chiquira, le sobra la chiquira como un metro del pantalón trasero, así. Anda con los pantalones apretaditos, le sobra la chiquira para arriba, ahí el cortacola del grupo. Ya tengo un WhatsAppito por acá desde... Mira, me dice el José Miguel allá en la vuelta de los camiones que el zorrito también se enojó con él. No, y el zorrito se fue mal el zorrito, ¿ah? Se fue mal el zorrito, dice también, que también se enojó con él, ah, pobre zorrito. Bueno, habrá que dejarlo solo que se le pase la baña, pues, ¿ah? Oye, así como vamos a quedar sin auditores. Se están enojando todos, son mañosos, oye, son como cabros chicos, se bañan solo, bueno. Habrá que dejarlo, pues, el que se va sin que lo echen, vuelve sin que lo llamen, ¿o no?
1: Está bueno el grupo del caballero ahí, don Sebastián.
0: ¿Le gustó?
1: El zorrito quiere cantar ahí, creo, pues. Así que háganos casting para él.
0: Oye, sí, no, mira, el Cristian Muñoz de Trejina, ¿le gustó el grupo del Sebastián Gutiérrez? Mira, no soy malo, este dice que coloquen al zorrito de cantante, ¿ah? No serían, pero el estrellato al tiro con el zorrito como vocalista, ¿ah? Oye, es incluso Noche de Bruja. Muchos grupos están ahí peleando, hasta los Súmale Primo al zorrito como vocalista.
1: Está bueno el grupo del caballero ahí, don Sebastián. Oiga, zorrito quiere cantar ahí, creo, po. Así que háganos casting para él.
2: No creo, no creo, no creo.
0: Ya, línea completamente habilitada, más 569-8618-0729. Repito, más 569-8618-0729. Usted nos puede llamar a ese numerito, nos puede... a través de la línea directa, también a través de la llamada WhatsApp, también nos puede enviar su WhatsAppito, nos puede llamar, también enviar audio y todo eso para que se comunique acá con el matinal de Molina, La Mañana Prendida. Si quiere escuchar a su artista preferido, canciones del zorrito no pida porque está bloqueado por 5 minutos. Si quiere escuchar a algún artista en especial, algún dúo, algún solista, alguna canción en especial, no hay ningún problema. Recuerde que ahora usted también, si quiere escuchar algo romántico, como en delante lo pidió Martita y de Marco Antonio Solís, también lo puede solicitar a esta hora de la mañana. No hay ningún problema. ¿Cuánto marca el termómetro? Revisemos cuánto marca la temperatura a esta hora de la mañana. Acá de Molina. ¿Cuánto marca el termómetro? Hoy, mira, por lo menos yo hoy día está helado igual que ayer, pero yo encuentro que ayer hacía mucho más frío que hoy día, ¿no? Ayer se pasó, ¿ah? ¿Eh? Aparte está nublado en el día, pero estuvo helado todo el día entero, ¿ah? ¿Eh? No alumbró el sol ni por un minuto. Ya, hoy día está heladito, pero yo encuentro que no hace tanto frío. De hecho, ahora tenemos... Escuchemos la máxima que nos marca aquí el reloj digital de... El termómetro digital de Radio 7 Tazas de Molina.
3: Temperatura 10 grados.
0: Ya, 10 grados marca nuestro termómetro a esta hora de la mañana, 10 grados Celsius acá en la comuna de Molina. Ya tengo un WhatsAppito por acá desde Santiago de Chile, me escribe, nos envió un audio. Glorita de Pichidangui, la esposa de Juanito Almendras, que nos escucha allá en la cuarta región de Chile. ¿Cómo estás, Yoyita Martínez? Buenos días, gusto saludarla, Yoyita.
4: Hola, buenos días.
0: Buenos días.
4: ¿Cómo amanecieron todos por ahí? Los locutores.
0: Hola, hola.
4: Los radioescucha. ¿Cómo amanecieron? Yo, bien. Le habla la Yoyita Martínez de Pichidangui. En esta oportunidad quiero saludar a nuestro vecino.
0: ¿Ya?
4: Digo nuestro porque también es vecino de Juan Almendras y amigo de él. A don José López Cárdenas.
0: ¿José López Cárdenas, ya?
4: Que está hoy de cumpleaños.
0: Ya, mire
4: que... Quiero desearle mucha felicidad y que este nuevo año de vida que comienza hoy,
0: ¿ya?,
4: sea muy próspero y lleno de felicidad y bendiciones.
0: Ya, Yoyita.
4: Con mucho cariño, la familia Almendras Martínez.
0: Oye, un gran saludo ahí para don José, vecino de Glorita, vecino de Juanito, que está de cumpleaños. Le enviamos un gran saludo desde acá, desde Molina, séptima región de Chile. Que lo pase bonito y bueno, que a la tarde quizás ahí se tomen algún traguito, alguna cosita con el vecino Juanito, ¿ah? Juanito cuando está solito, porque la Yoyita está en Santiago. Juanito se hace el pebre ahí poniéndole Wendy. Ah, que lo pase bonito en el cumpleaños. Que sea muchos años más para el vecino. El vecinito tiene antojo. Oye, que lo pase bonito ahí. Ya, nos vamos a ir a la música. ¿Tenemos algún tema solicitado a esta hora de la mañana, no? No hay ninguno. No hay ninguno por aquí, ninguno por allá. Oye, le estaba comentando anteriormente un tema que tenía que ver con la felicura. Un tema así, un tema muy delicado que tiene que ver con la felicur. Se los cuento al tirante antes de ir a la música. Tiene que ver un tema más bien con una plaga de ratones, ¿ah? Tiene que ver con una plaga de ratones que está ahí en lo que es la felicur. Delante nos llegaron varios videos de la gente ahí que no haya que hacer. Porque tiene hay una plaga tremenda de ratones ahí en la felicur. Obviamente hay alimento. Es delicado el tema. Están haciendo llamadas a las autoridades. Y también están haciendo ellos mismos llamados a algunos locatarios que están ahí en la felicur. Porque también es un tema, aparte de un tema de sanitario, tiene que también con los locales. Porque hay gente que me dicen que quizás no limpian bien los locales. Ensucian cuando, no sé, dentro de las labores diarias, obviamente, que venden ahí la fruta y verdura. Hay gente que deja sucio, no limpia después sus puestos. Y eso también, obviamente, llama esta plaga de ratones. También ellos están ahí haciendo un llamado a las autoridades, pero nos enviaron muchas fotos y muchos videos donde hay una plaga pero tremenda de ratones, tomates mordidos, frutas mordidas, así que yo creo que ahí también es un tema que se va a tener que hacer presente ahí el Seremi de Salud, también es presente el municipio curicano, y es un tema muy preocupante porque la felicur es el principal, una de las principales fuentes de donde sale todo. Oye, los negocios, ¿dónde van a comprar los negocios? La gente que tiene almacén, la gente que tiene verdulería acá en Molina, en Sagrada Familia, incluso Río Claro, ¿dónde van a comprar? Van a comprar a la felicur a Curicó. Entonces, si hay una plaga de ratón en la felicur, si están ahí todos son impactantes las imágenes que van, oye, cajas y cajas mordidas de ratones, la fruta, y todo eso, también video donde se ve mucha plaga, levantan un cajón y aparecen los ratones. Entonces es preocupante porque este es el punto neurálgico de donde sale casi la gran mayoría de lo que es las frutas y verduras para los negocios, para que abastecen los negocios, y también hay gente que va a comprar ahí, por supuesto, al por mayor. Así que es muy preocupante. Ojalá que ahí las autoridades de mi salud y también los mismos locatarios de ahí también pongan carta en el asunto, porque me dicen también que hay muchos locatarios que, obviamente, como decía anteriormente, no limpian a su puesto de trabajo ahí, y eso también, obviamente, habiendo alimento, cosas ahí botadas en el suelo. Recuerda que también ahí se vende de todo, hay pescado, hay carne, entonces mucho llama la atención también de este tema de los ratones. Así que es lamentable y es preocupante lo que está pasando ahí en la felicur. Más ratito, terminando el programa, vamos a subir la noticia completa en las redes sociales, donde salen los videos, las fotos y todo eso ahí, para que usted las pueda apreciar también lo que se trata, la noticia más completa. ¡Ya! Nos vamos con el grupo La Noche. Aquí llega Rico y Suave. Oye, ¿qué podemos hacer para que se le pase el enojo al zorrito? Podremos hacer algo, ¿no? Y si lo invitamos a cantar aquí a la radio, a lo mejor como invitamos al Juliano, se puso celoso que no lo invitamos a él.

0: Hola amigo Jonathan, ¿cómo estamos? Dale, la cosa. Aquí nosotros venimos llegando recién con Magali del trámite que fuimos a hacer bien hoy día y nos fue bien, gracias a Dios, así que ahora estamos tomando un rico tecito con una sopa espirita ahí.
1: Oye, qué rico, ¿ah?
0: Y de ahí hacer todo lo que teníamos que hacer los trámites. Así que le deseo un buen programa, pues, amigo Jonathan. Y fue un gusto haberlo conocido ayer con su señora Polita. Y muchas gracias por el premio y que la radio siga tirando por arriba, amigo Jonathan. Saludos.
1: Ya, oye, un saludo ahí a Claudito Vera, que estuvo aquí en el estudio de la radio ayer, ¿ah? Saludo para Claudito Vera, que estuvo ahí con Magali Garrido. Ya, tengo otro WhatsAppito de Claudito Vera, ¿ah?
2: Es que se va
0: sin que lo echen. Vuelve sin que lo llamen.
1: Eso.
0: Así que no se preocupe, ¿no? Usted lo que tiene que hacer es una limpieza general, yo
1: oye,
0: creo.
1: Oye, sí, ¿ah?
0: Yo creo... las personas que no están sumando, eliminarlas. A la suerte si se enojan conmigo por la verdad, pero es la verdad. Uno tiene que ser fiel a los fieles. Tiene que estar siempre con los que están ahí con uno. No que porque voy a escuchar los radios, voy a cambiarme, no. Si a usted le gusta la radio 7 tazas, ¿qué es en la radio 7 tazas? ¿Le gusta la animación? O si se va a escuchar otra emisora, escúchenla, pero no ande tirando la pelada para otro lado, donde uno tiene la radio que uno escucha todos los días. ¿Me entiende? Uno tiene que ser fiel con los legales de uno. Así que el que se fue nomás, amigo Jonathan. Y usted es el que sabe, po. El que no suma, para afuera nomás. Y por esas cosas de la vida, no se echa a marcar el pepino, amigo Jonathan. Tírele parrilla nomás. Si usted es una persona que de buena fe, así que póngale parrilla nomás. Yo le deseo lo mejor para usted con la bolita de aquí con la Magali. Así que la radio tiene que seguir tirando para arriba y va a seguir tirando más para arriba. Acuérdese nomás de mis palabras.
2: Los que somos y los demás palomos.
0: Sí, por los que somos y los demás palomos, siempre hay que ser fiel y respetuoso con la radio. Nada más que eso. Ahí sí, pues, amigo Jonathan, se tocan temas del charrito Leodán, cualquiera más, que son todas buenas, nomás.
3: Listo, más. Es amigo, nomás. Ahora ya no es amigo mío. Es nomás. Chao, nomás.
1: Sí, tiene todo. Oye, vamos a hacer. Igual como usted hace una limpieza de las redes. Oye, hay gente que hace limpieza de las redes sociales, ¿ah? Si eso me he dado cuenta yo, usted ha hecho limpieza de las redes sociales. Hay gente que empieza, este no me coloca me gusta, este no me comparte. Y empieza a hacer como una limpieza ahí de las redes sociales de la gente que quizá. Oye, de repente, ¿sabes lo que pasa? Cambiando totalmente en tema, pero también tiene que ver con lo mismo que decía Claudito. De repente hay gente que está en el Facebook de uno solamente para como chentear, ¿pa? ¿Para qué andamos con cosas? Hay gente que realmente te manda una solicitud en las redes sociales, en Instagram, en Facebook, TikTok, pero nunca te coloca un me gusta, nunca te comparte, nunca te comenta. Y uno dice, chuta, bueno, ¿y para qué me envió solicitud de amistad? Entonces, pues, a veces esa gente solamente es para observar. Sí, pues, así que, claro, oye, ¿ah? No, pero, ¿será necesario, cree usted, hacer una limpieza aquí en los auditorios? Lo vamos a dejar ahí en stand-by, ¿ah? Sí, pues, hay un dicho que dice que el que se va sin que lo echen, vuelve sin que lo llamen. No, yo creo que es una rabieta del zorrito nomás. Yo creo que es una rabieta, ¿ah? Yo creo que es un berrinche, es que el zorrito es como un niño mimado.

0: Pilo nomás, Ponce. Bueno, hay que dar vuelta a la página. Ya tenemos las 11 de la mañana con 32 minutos, 11:32. Oye, estaba viendo antes de ir con la música, con el tema que me pidieron del Charrito Leodán, que lo voy a buscar al tiro, el Charrito Leodán. Estaba viendo el tema de Américo, ¿eh? Ayer fue el juicio de Américo. La verdad que Américo quedó, mira, le voy a decir las medidas cautelares. Ah, esto tiene que ver con lo que pasó en febrero con Américo y Yamila Reina, que por violencia intrafamiliar el día de ayer tuvieron el juicio. Lo vieron ustedes en la televisión, ahí salió Américo con ahí con un Winter, con un ternero ahí con una corbata. Ya, y lo que pasa aquí, Américo a dormir, o en este caso a morir. Yo creo que cuando decía morir quizá era por Yamila Reina. No sea malo, ah, mira, Américo quedó con medidas cautelares, con prohibiciones. Con prohibición de acercamiento a el artista, tiene prohibido de forma absoluta acercarse a Yamila Reina. También quedó con prohibición de comunicación, o sea, no puede tomar contacto con la actriz de manera directa o indirecta. O sea, que no le puede hablar por WhatsApp, no le puede hablar por Instagram, por ninguna parte le puede hablar en Américo a Yamila Reina. Y también quedó con restricción de comentario. ¿A qué se refiere esto? Quedó impedido de emitir referencias públicas o comentarios sobre la víctima en medios de comunicación o redes sociales. Además, Américo quedó con arraigo nacional, y eso es muy importante para él porque como artista de repente puede tener una gira en otro lugar, incluso no afuera de Chile, pero lamentablemente no va a poder salir del país. Ahora sí que va a decir ¡a morir! Ya, Américo quedó con arraigo nacional, se decretó el arraigo impidiéndole la salida del territorio chileno sin previa autorización judicial y tiene que ser estrictamente demostrar a qué va a Américo, si no hay multado a Américo. Y el plazo de la investigación al tribunal le fijó un periodo de 3 meses del desarrollo para las indagatorias. ¿Oh? Dale a tole tole ahí con el caso de Américo, oye, que hoy no puede hablar a Yamila, no puede contestar, no puede absolutamente nada, nada, nada, nada, aparte de una multa que tuvo que pagar ahí también. Américo. ¿Tenemos alguna canción para irnos con Américo, no? Américo. Sí, tenemos algo por ahí. Mira, a ver, ¿qué tengo por acá, WhatsAppito? Claro, mire, el Alex dice, el que quiere, quiere Radio 7 Taza nomás. Siempre los fieles auditores, los que no suman, chao, dice el Ale, ¿ah? Oye, pero ¿cómo tan drástico, Alex, ah?
1: Ahí está la pregunta para el programa, amigo Jonathan. Ya, mire, el Alex, ahí está la pregunta.
0: ¿Cuál es la pregunta? Dígame, ¿cuál es la pregunta, Claudito Vera? Mientras nos vamos a ir con Américo. Oye, Américo, le está lloviendo sobre mojado, Américo, ¿ah? Por peleador y escucharon los audios, por ahí se filtraron los audios que Américo le había tratado mal a Yamila Reina, dentro de las cosas que le dijo las más suaves, que él la había hecho famosa, una saca de madre por ahí entre medio, escuché yo también, ¿ah? ¿Lo escuchaste los audios? La cosa es que Américo ahí quedó, ahora sí que se fue a morir Américo. Aquí vamos con Américo, aquí llega mi dulce niña, 11:37.

0: Oye, me dicen por interno que Juliano ya acaba de tomar el avión. Juliano viene desde España, sí. Directamente desde la madre patria. Es el doble oficial de Julio Iglesias. Me acaban de decir por interno que Juliano ya acaba de tomar el avión y va a aterrizar aquí afuera de la radio con Andrés Barrios.
1: Que la auditoría responda si hace limpieza de las redes sociales o no.

0: 11:39.
1: Ya continuamos con la canción que estaba pedida por nuestro amigo Claudito Vira en Lontué. Aquí llega el charrito Leo Dan. La canción se llama Te lloro en cada canción. A la vuelta de este tema habilitamos las líneas telefónicas nuevamente para que usted se comunique con nosotros. Oye, sube poco a poco la temperatura. Ya tenemos 12 grados Celsius a esta hora de la mañana.

0: Ya, estamos de vuelta, oye. Se vienen un ratito más después de las 12. Me dice nada que viene en rumbo el avión de Giuliano, que lo tendremos en vivo y en directo. Oye, Giuliano vendrá de Eterno porque le gusta cantar de Eterno, ¿ah? Porque él es el doble oficial de Julio Iglesias. Lo tendremos acá en el estudio, acompañado de su amigo Andrés Barrio, que estará en el teclado. Estarán cantando cumbia, estarán cantando reggaetón, estarán cantando baladas. No lo sabremos hasta un ratito más después de las 12, ¿ah? Ya se viene ahí, estamos preparando todo aquí, la alfombra roja para recibir al gran y único Giuliano, que nos va a visitar aquí en la radio. Pasadito de la pausa de las 12, ¿ah? Por ahí como las 12 y cuarto, por ahí aproximadamente. Aprox. Ya tengo unos whatsappitos por acá desde la comuna de Río Claro, específicamente la vuelta de los camiones, ahí en el sector de Odessa, de nuestro amigo José Miguel.
1: Oiga, soy Jonathan. El zorrito le dio un berrinche nomás, y zorrito va así.
0: ¿Usted cree?
1: Le apuesto que ya mañana va a estar de vuelta riéndose y cantando nosotros. Y el zorrito es un niñito, socio. Y aquí el único que tiene que enojarse con el zorrito en caso de es usted, nadie más, socio. Yo creo que ese es tema suyo con él. Es lo mismo que cuando pelea conmigo, socio. Y a la final es para ponerle un poquito más de color a la cosa. Ayer nomás, socio, toman al zorrito por las canciones y por el show que hace. Ahora, todos hablando contra el zorrito. No, tampoco es así la cosa, pues, socio. Yo defiendo al zorrito. Aparte, no ha dicho ni un garabato
0: eso
1: por la radio hoy día, nada, así que. Y eso, pues, fíjate. Así que, ¿alguna canción para el zorrito, pues, socio?
0: ¿Sí, cuál?
1: Póngale alguna canción especial. No voy a poner la canción de él, pues capaz que le dé la tontera conmigo ahora, pues. Y póngame el mix de los cuatro bases de la cumbia, socio. El mix Minero Juan, socio. Ahí, escucharlo mientras voy a ir a colación ahora. Saco unos ricos porotitos, me dicen. Okay, y hoy día viene, ay. Así que eso, para que no vaya, sino goce. Que esté bien.
0: Ya, aquí llega el mix, el Minero Juan, de los cuatro ases de la cumbia. Póngale Wendy, a mover el cochinocho. 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Oye, se viene Giuliano. Creo que va a estar cantando con pantalones cortos y con tenno. Ah, sí, ya me dijeron por ahí, por interno.

0: Oye, ni les cuento lo que me está escribiendo el zorrito por interno, ¿ah? Ni les cuento. Si no, el zorrito se fue con todo ya. Mira, vamos a hacer lo siguiente, no vamos a hablar más del zorrito, ¿ya? No vamos a hablar más del zorrito, a lo mejor solo que se le pase ahí el enojo, que se le pase la maña. Bueno, y cuando se le pase el enojo, ahí que vuelva. Ya, un saludo para Manuel Mejía, el zorrito, pero sigue escuchando todavía la radio, zorrito, ¿ah? Cuando escúcheme bien, Manuel Mejía es el zorrito, que él es como un niño. Cuando se le pase el enojo, cuando se le pase la rabia, vuelve para acá, ¿ok? Ok, no, zorrito. Él es como un niñito chico, por eso, ¿ah? Ya. Ya, le cuento, oye, que después de las 12 del mediodía, se viene Juliano acá. Lo estamos esperando todavía que llegue el avión, que aterrice con una rubia en el avión. Oye, si nos vamos con ese tema para esperar a Juliano con la rubia en el avión. Con una rubia en el avión. Directo a Brasil, buen tema. Sí, de hecho, Andrés Barrio ya llegó, ¿ah? Tenemos acá en el estudio a Andrés Barrio. Ya llegó ahí con el teclado. Está preparando el teclado y lo vamos a hacer sonar en un ratito más, como a las 12 y cuarto por ahí. Pero estamos esperando que llegue Juliano, pues, ¿ah? De hecho, tuvimos que retirar todos los autos de aquí de la avenida de la calle 4 para que pudiera aterrizar el avión de Juliano acá. Obviamente él viene con guardaespaldas, viene con su equipo de comunicaciones de prensa, viene ahí con todo el aparataje, con todo su equipo de trabajo, Juliano, ¿ah? Ya, nos vamos a la música, nos vamos a ir a la música y posteriormente, después de este tema, vamos a ir a la pausa comercial, ¿ya?
1: Oiga, para el bloque folclórico, tóqueme un temita entre mar y oiga, porfa, cantan bien ellos.
0: Entre mar y ya, ningún problema. Más ratito en el bloque folclórico, si es que alcanzamos, porque tenemos un artista el día de hoy. Le estoy diciendo que estaba esperando el avión, no ha llegado, Juliano me tiene con los nervios de punta. Ya, vamos a incluir al tiro algo de Entre Mares para el bloque folclórico. Y nos vamos con la rubia en el avión, mientras esperamos a Juliano que llegue.
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0: 11:57. Oye, que estoy adelantado, estoy apresurado. 11:57. Miércoles 13 de mayo, 13 de mayo. Miércoles 13, 11:57. 11:57.

Oye, un gran saludo para Macali Garrido. Me envían un video, una foto, me habían dicho. Van en el auto. Van en el auto viendo Radio Citeta Santa Molina y escuchando por la aplicación. ¿Ah? Recuerda que también en la nueva aplicación de la radio, usted nos puede ver y nos puede escuchar. ¿Ah? Está el canal de la radio. Está la radio y el canal, están las dos cosas. Así que mira la Magali ahí con Claudito Vira. Siempre fieles, fieles, fieles. Hasta en el auto nos van viendo, ¿ah? Oye, saludo también para Normita de Alupengüe, que me dice, Oli, Oli, tenís por Loli. Saludo para usted, Normita de Alupengüe. Para toda la gente de allá, el Yacal, Alupengüe, el Durano, bajo la cuesta. Me dice, quiero saludar al potrito Luis Contreras, que anda acá trabajando. Y un gran saludo para Luis Contreras, pues, ¿ah? El potro de Molina, que anda trabajando por allá, por Alupengüe. Ya, después de este tema, nos vamos a ir a los comerciales, porque yo estoy esperando a Juliano que llegue en el avión aquí, ¿ah? Tengo que salir a abrirle el portón. Va a llegar en unos 10 minutos más.

0: Tenemos las 12 del mediodía. 12 del mediodía. Nos acaba de llegar la señal acá de la central de alarma de bomberos. Las 12 del mediodía en Chile continental. A la vuelta regresamos con un tema para Evita San Martín, que me dice: hola, saludos a todos los que escuchan la radio y en especial a usted. ¿Quiere escuchar la canción Gigante Chiquito? Sí, ningún problema. A la vuelta de la pausa comercial, Evita San Martín. Vamos y volvemos. No se vaya, no se separe de nuestra sintonía.
1: Manténgase en sintonía. 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

0: Estamos de vuelta, estamos al aire, tenemos mediodía en Chile con 8 minutos, 12 con 8 minutos. Aquí llega Gigante Chiquito para nuestra auditora allá en Lontué. Para Eva San Martín, que está en sintonía a esta hora de la mañana, de la tarde ya. Oye, en un ratito más se viene Juliano, que ya llegó aquí al estudio. Viene un poquito chascona, porque había mucho viento, las turbulencias y... las turbulencias de bajarse del avión, ¿eh? Está un poquito nervioso.
1: Amigo, te digo, gigante.
0: Ya, se viene Juliano en un ratito más, ¿ah? ¿Eh?

0: Ya, estamos de vuelta, señoras y señores. Vamos a enfocar ahí la cámara, la 1 y la 2, porque lo prometido es deuda, lo estuvimos anunciando durante la mañana. Tenemos acá, ¿se puede acercar un poquito más al micrófono, por favor? Con asiento y todo. Está un poquito gordito, Juliano, venía comiendo mucho en el avión, parece, ¿eh? Ya, tengo acá en el estudio, nada más y nada menos que a nuestro artista local que se va a presentar el día de hoy completamente en vivo. Le damos la bienvenida, él viene desde Neuquén, Argentina, pero ya muchos años, ya erradicado acá en la comuna de Molina. ¿Cómo está, don Juliano? Buenas tardes.
1: Buenas tardes, audiencia, buenas tardes, Jonathan. Darte las gracias por invitarme. También a Andrés, que hemos hecho música junto por ahí. ¿Qué más puedo decir? Vengo de General Roca, cerca de Neuquén. Como a cinco pueblos más acá, o más allá de Neuquén.
0: Ya, General Roca. General Roca, ¿dónde viene usted, don Juliano? Para que la gente sepa, más o menos en habitante. ¿Es como Molina, es más grande, más pequeño?
1: Como Molina, un poquito más grande.
0: Ya, poquito más grande que Molina. Juliano, y cuénteme, ¿cómo llegó usted de allá de Argentina aquí, pues?
1: Bueno, yo tengo pariente que mi vieja se había venido, mi mamá.
0: ¿Ya?
1: Se había venido a Argentina a los 25 años. Y después yo me vine cuando en 2004, cuando estaba nevando acá. Y mi vieja me dijo que tenía pariente acá, en San Jorge Romeral.
0: Ya, ¿y usted no tenía idea que tenía pariente acá en San Jorge Romeral?
1: No tenía idea. Ya. Así que por un tío que falleció, que en paz descanse, dice, no, si allá también, acá también tenemos para cosechar manzanas, para podar lo que sabe hacer, manejar tractores. Ah, bueno, dije, ahí me quedé con una tía. Un tiempo ya después arrendé acá en Molina.
0: Mire qué bien, ¿eh? Y el tema de la música, ¿usted venía ya desde Argentina con esto antes?
1: Ya tenía todas las canciones listas. Había venido en el 2001.
0: ¿Ya?
1: Sí. A un programa de Julio Iglesias que la gente decía que cantaba parecido.
0: ¿Ya?
1: Y yo vine con eso. Yo canto parecido a Julio Iglesias. Dijo Julio Iglesias, tú cantas parecido como cuando yo canto con el micrófono. No sé, bonita experiencia porque solamente he participado después. Hace un tiempo, cuando estaba aquí en Morandé, fui a representar a Molina con mucho orgullo, el pueblo este que enamora.
0: ¿Y en qué año fue eso, Juliano?
1: Cuando estaba aquí en Morandé.
0: Ya, pero eso fue en los primeros
1: ahora
0: comienzos.
1: Último,
0: ahora último, ¿ya?
1: Ahora último.
0: ¿Y cómo le fue ahí la participación del programa?
1: Bien, en dos minutos me traje lo que quería traer.
0: ¿Ya? ¿Y qué se quería traer usted para que escuche la gente que está en sintonía?
1: Claro, porque un artista va por plata, ¿cierto?
0: ¿Ya?
1: Ahí en cada minuto, cada canción, eran como 200 mil pesos.
0: Ah, genial.
1: Entonces me fue bien porque tuve que pagar arriendo y todo para estar allá. Porque no es tan fácil llegar a la televisión. Hay que pagar arriendo, hay que pagar un montón de cosas.
0: Ya, espectacular. Oiga, Juliano, el día de hoy, ¿con quién nos va a deleitar acá? Porque la gente me ha preguntado, ¿cuándo llega Juliano? ¿A qué hora llega Juliano? ¿Con quién nos va a deleitar el día de hoy?
1: Con
0: quién,
1: con el tema que le compuse con mucho orgullo a la... En aquel tiempo, concejal.
0: Ya.
1: Priscila Castillo, andan diciendo por ahí.
0: Ya. Hoy en día, Priscila Castillo, diputada por el distrito 17 acá en la séptima región de Chile.
1: Le decíamos todo lo mejor a través de 7 tazas Radio Molina.
0: Muchas gracias. Juliano, vamos a hacer, pues, vamos a esperar un poquito, vamos a hacer una prueba con el teclado, a ver cómo se escucha con el teclado, a ver si lo podemos sacar al aire, André, el teclado. Por favor. Esto sobre la marcha, Juliano, porque.
1: Ok.
0: Sí, vamos a tirar el teclado a ver cómo anda. ¿Cómo anda por ahí el teclado, Andrés? Okay. Ya, sí, por ahí estaríamos bien, ¿no? Ya, párelo nomás, Andrés. Ya, estaba en el teclado, la voz. Juliano, ¿usted va a cantar ahí sentado o quiere cantar de pie?
1: Pero,
0: ya, vamos a colocar una canción mientras vamos a colocar una canción, ya. Y posteriormente nos vamos a ir con Juliano. Mientras Andrés, ¿usted se lo podría colocar a Juliano? Ya, el Andrés dice, y le vamos a enfocar un poquito. El Andrés no quiere salir en la cámara. Ya, mira, ahí vamos a enfocar al Andrés también, que está haciendo un conejito. Ya, mientras el Andrés se lo coloca a Juliano, me refiero al in-ear, nosotros vamos a ir con una canción mientras se prepara, y a la vuelta regresamos con Juliano en vivo, ¿ya?

0: Ya, estamos de vuelta, está Don Giuliano. Bueno, a la gente que se está conectando a esta hora de la tarde, cuando tenemos exactamente las 12 del mediodía con 20 minutos, le contamos que tenemos un gran artista, artista local, Giuliano, que viene desde la provincia de Neuquén, Argentina, ya radicado muchos años acá en la comuna de Molina. Nos va a deleitar a esta hora de la tarde con un tema original suyo. Giuliano, ¿podemos probar el micrófono? A ver cómo se escucha ese. Si lo prende sería mejor, Giuliano, ¿ah?
1: Hola, hola. ¿Hola? ¿Sí?
0: ¿Se escucha bien ahí, Giuliano? ¿Tú, Andrés, lo escuchas bien?
1: Retorno.
0: O sea, bueno, si no lo arreglamos durante la marcha,
1: hola,
0: ¿y ya?
1: Hola, hola, ¿sí?
0: Ya, don Giuliano, ¿más brillo? Ya, hola. Le vamos a dar más brillo. Le falta brillo a Giuliano, le vamos a dar más brillo acá. Ya, a ver.
1: Hola, ¿sí?
0: Ya, por ahí tiene más brillo Giuliano, ¿ah? ¿Cómo es eso, Giuliano, que le falta brillo? Dijo Andrés, ¿a qué se refiere él?
1: No se escucha el sonido.
0: Ah, ya, ya. Señoras y señores, damas, bueno, démonos un segundo porque antes tenemos un audio de acá de una auditora, ya antes de comenzar con nuestro artista local que está presente el día de hoy.
2: Por lo menos en el audio del auto se escucha súper bien, amigo Jonathan.
0: Ya, mira, se escucha bien en el audio del auto, me están escuchando, ¿ah? Oiga, contale, Giuliano, que estamos en vivo y en directo por Radio La Voz de San Jorge, por Radio 7 Tazas de Molina, por Canal 34 Señal Max, por Coltrahue TV, por Internet Austral, por M3O.cl, por diferentes plataformas de radio y televisión, ¿ah? Ya, ¿a Andrés le pasó un percance ahí? Sí, ah, le pasó un percance, ¿ah? Están creciendo los bigotes, Andrés. Ya, señoras y señores, damas y caballeros, dejamos en este escenario directamente desde Argentina, pero ya argentino, chileno, ya hace mucho tiempo, en este escenario, en la mañana prendida, el matinal de Molina, de su radio 7 Tazas y medios asociados a nuestro artista local que está el día de hoy en vivo y en directo. Dejamos acá a Giuliano con este tema, una cumbia, andan diciendo por ahí.
1: ¡Oh, sí! Solo a buscar. ¿Quién

0: aplauso para don Juliano, espectacular Juliano, ¿eh? Un aplauso, ¿eh? Dicen que ya sufre. Oye, genial, la canción está dedicada, Juliano, a la diputada Priscila Castillo, anterior alcaldesa, ahora ya diputada Juliano, ¿sí o no? Juliano, un poquito más cerquita del micrófono, por favor.
1: Exactamente, porque me inspiré en la mujer más bonita de San Jorge Romeral.
0: Ah, o sea, ¿usted está enamorado de la diputada Priscila Castillo?
1: No es que estaba enamorado, sino que sentí una cierta atracción. Dije, yo voy a componer una canción ya que la gente la anima mucho.
0: Oiga, Juliano, ¿y la diputada Priscila Castillo sabe esto que usted le compuso esta canción? ¿Qué le dijo?
1: No me dijo nada porque escuchó el CD, dijo, y se lo pasé a mi empleada, ¿no? Así
0: que... ¡Chuta! Dale. Ya, pero no importa, Juliano, la cosa que usted le puso a Wendy... escribiendo la canción. Pero escuchemos, tenemos un audio por acá desde la cuarta región de Chile. Desde allá de... Si quiere se sienta, va a buscar y me habla por ese mismo micrófono para que no hacemos tanto cambio. Ya, tenemos audio mientras. Desde la cuarta región de Chile, de Juanito de Pichidangui.
2: Excelente.
0: Mira, Juanito dice, ¿escuchó esto, Juliano? Excelente, ¿ah? Excelente, dice Juanito desde Pichidangui, le gustó mucho, ¿ah?
2: Excelente.
0: Oiga, Juliano, ¿por qué nace el nombre de Juliano? Porque su nombre es Juan de Dios. Sí, con ese mismo micrófono nomás, para que sigamos. Está apagado.
1: Cuando anduve en Italia, porque tuve un premio, que fui a Italia, de México, España.
0: ¿Ya?
1: Y Venezuela. Entonces había una italiana que me dijo, mamá, no canta una canción de Juliano. Y yo no tenía idea quién era Juliano.
0: ¿Ya?
1: Y preguntando, dice, Juliano es Julio Iglesias. Ah, no tenía idea, pero ella decía. Entonces dije yo, ¿por qué no me ponerme Juliano como artista si con Julio Iglesias es imposible?
0: O sea, Juliano viene su nombre artístico más que nada por Julio Iglesias.
1: Por Julio Iglesias.
0: Ya, ¿y de dónde nace esa atracción artística por Julio Iglesias? ¿Le gustan las canciones? ¿En qué se basa usted o por qué le llama la atención o por qué le gusta Julio Iglesias como artista?
1: Porque a mi abuela le gustaba Julio Iglesias.
0: ¿Ya?
1: ¿Cierto? En Argentina escuchaba siempre los artistas antiguos. Y dice, cantas parecido al chaval este que es Julio Iglesias. Y yo no lo conocía, tenía 19 años. Vine a Chile a participar a un programa de él. Y ahí me dice él, hombre, que tú cantas como cuando yo canto con el micrófono.
0: Bien, excelente. O sea, usted pudo conocer en vivo y en directo a su artista, a su ídolo, Julio Iglesias. ¿Usted estuvo con él?
1: Estuve con él.
0: Y ayer le dijo, usted canta parecido, tiene como... Oye, al escucharlo hablar a Juliano tiene como muy parecido el tono de voz, como españolísimo, ¿no?
1: En Argentina, por ejemplo, en General Roca, donde crecí y todo, me decían gallego.
0: Gallego.
1: Decía, che, dice, gallego va a ir al colegio mañana. Y no sé, yo digo a la abuela, ¿por qué me dicen gallego? Porque nosotros somos españoles.
0: Oigan, Juliano, bueno, les cuento a la gente que está escuchando, que se está uniendo recién a nuestra transmisión por las diferentes plataformas digitales, que estamos completamente en vivo y en directo acá en el estudio de Radio 7 Tazas de Molina. Nos visita hoy día nuestro amigo Juliano, argentino, pero ya lleva muchos años en Chile, está nacionalizado, Juliano, ¿no?
1: Sí, o si no me hubiesen echado cada rato.
0: Ya, si no le han dado la PLR ahora, sobre todo con el gobierno de Kast. Oiga, Juliano, cuéntenos para la gente que está en sintonía a esta hora de la tarde, ¿con qué tema podríamos ir a continuación? ¿Con qué usted nos podría deleitar?
1: Es que varios temas.
0: Ahí pónganse de acuerdo.
1: Una noche en guaraní.
0: Una noche en guaraní, ¿ah? Ese tema, ¿cómo se lo aprendió usted? Porque yo pensé que usted como artista, como que le gusta, por ejemplo, Julio Iglesias, La noche en guaraní, un tema cumbiero, pues también. ¿Canta cumbia, Juliano?
1: Cumbia, tango... Bueno, todo lo que es música.
0: Ya, todo lo que es música usted no le pone nada más, Juliano.
1: Exacto.
0: Ya, señoras y señores, damas, si quiere sentado, parado y como usted quiera, Juliano. Ah, el escenario es completamente...
1: suyo.
0: Sí, completamente suyo, Juliano.
1: Bueno, dale, gracias a ustedes que pueden invitarme porque hay muchas emisoras que no te toman en cuenta.
0: No, de hecho, aquí hemos estado tocando alguna de sus canciones. No sé si usted ha logrado escucharla.
1: Sí, muchas gracias porque yo también he seguido la emisora por el teléfono.
0: Ya.
1: Porque no me he comprado... una emisora radio.
0: Pero ya llegará el momento. Oiga, antes que nos deleite con la noche en guaraní, aproveche los micrófonos. ¿Alguien en especial que usted le quiera enviar algún saludo a esta hora de la tarde?
1: A mi señora.
0: Ya,
1: a
0: ¿Cómo se llama la señora?
1: María Teresa Martínez.
0: María Teresa Martínez. Ya le enviamos un saludo a la señora María Teresa. ¿Y para quién más, Juliano?
1: Para la gente que me conoce de Buena Paz, San Jorge Romeral, Tres Esquinas, un lugar por acá cerca, donde he ido a cantar con... Pedrito Díaz también.
0: ¿Con Pedro Díaz?
1: A un bingo fuimos un día.
0: Ya, pero Pedro Díaz, yo no sabía que cantaba, no sé si la ducha cantará.
1: Él me llevó a...
0: Ah, yo pensé que, porque usted dijo, fui a cantar con Pedro Díaz, yo pensé que Pedro Díaz cantaba como charro con un pantalón apretadito.
1: También hay temas mexicanos que puede
0: cantar. Ya, pues dejamos entonces nuestro escenario acá a nuestro artista el día de hoy en el escenario de Radio 7 Tazas de Molina, a Juliano.
1: Hola, sí. Oh, shit.

0: Bien, fuerte el aplauso para nuestro amigo Juliano. Ah, ¿está nervioso, Juliano? ¿Está nervioso?
1: No, para nada.
0: Ya. Oiga, cuénteme, Juliano, ¿en qué parte de Molina vive usted, Juliano?
1: Valle de Molina 5.
0: Valle de Molina 5. Ya, y a propósito que usted me dice Valle de Molina 5, usted, y que me comentó también que anduvo con Pedro Díaz, la gente, ¿dónde lo puede contactar? ¿O usted se está dedicando a la música como un hobby? ¿Cómo se está dedicando a la música? ¿O cuando lo llaman? No, si alguien quiere participar, por ejemplo, de algún beneficio, algún bingo, una rifa.

De hecho, nosotros tenemos el número acá de Juliano. La vamos a hacer de manager con Juliano, pero no le vamos a cortar la cola, ¿ya? Ya, Andrés Barri, ¿cómo se siente, compadre? Todo bien, ah, Andrés de pocas palabras, lo vamos a enfocar ahí, Andrés. Andrés de pocas palabras, ¿ah? Hoy un aplauso para el Andrés ahí que está a cargo del teclado el día de hoy, ¿ah? Oye, Andrés es multifacético, Juliano, lo hemos visto, mire, con usted. Lo he visto con Ángeles, lo he visto en un grupo, lo he visto en un todo, lo he visto, pero en todo, hasta con los guasos quincheros lo he visto, ¿ah? No, Andrés, mira, está ahí de pocas palabras el Andrés, ¿ah? Andrés, ¿con qué temas podríamos ir ahora, Juliano, Andrés, para que podamos deleitar a la gente que está en sintonía a esta hora de la tarde, que está en su casa almorzando, en el trabajo? ¿Con qué podríamos ir a continuación? ¿Amor? ¿Juliano? ¿Cómo se llama el tema, Juliano? Ya ahí se está poniendo de acuerdo, ¿no, Juliano, con Andrés Barrios, ¿ah?

0: Con la música.
1: Con la música, vamos y se van a poner de acuerdo. Ya, pero van a tocar en vivo ahora con el teclado. Ya, va, y después con unas pistas que tiene acá las voy a ingresar al tiro, ¿ya? Vamos, se llama Amor de mis amores, Juliano, y eso es una cumbia, es un corrido, una balada, ¿qué es lo que es?
0: Una cumbia.
1: Una cumbia. Ya, señoras y señores, damas y caballeros, dejamos en este escenario, por supuesto, nuevamente a nuestro artista local que nos visita acá en el estudio de Radio 7 Tazas de Molina, con la canción Amor de mis amores a nuestro gran artista local, a Juliano.
0: ¿Cuánto diga, maestro?

0: Muy bien, ah, un aplauso para Juliano. Y hermosa, ¿esa canción de quién es, Juliano? Bueno, esta es versión cumbia, pero originalmente esa canción de quién es, Juliano.
1: La interpreta Julio Iglesias, la interpreto yo y varios artistas más.
0: Ya, me parece excelente. Demos un aplauso a Juliano, ¿ah? Me dicen por ahí que tiene pista, que trae pista. Andrés, ¿sabes cuál es la pista que canta Juliano, no? Bueno, ya ves que... Dame un segundito, por favor. Toda la, es que ahí está dividido en tres partes. Dice pista 1, 2 y 3, ¿ah? Pista 1. Curro, curro, curro, curro, curro.
1: Un tema mexicano.
0: Ya, venga, Andrés, para arriba, para acá. Venga, para acá, dése la vuelta. Andrés está en la parte técnica y ya. Vamos a cambiar la imagen mientras ahí buscamos el tema. Tenemos las 12 del mediodía ya con 41 minutos.

0: Ya, Juliano, ahí encontramos la canción. Vamos a hacer el cambio de cámara acá. Saludamos a toda la gente que está en sintonía a esta hora de la tarde, la gente que está almorzando, ¿cierto, Juliano? Envíen un saludo a la gente que está en sintonía, que lo está viendo y que lo está escuchando a esta hora de la tarde.
1: Un saludo para todos, General Roque, iba a decir. Un saludo para Molina, para todos los oyentes, ¿cierto? Y los que me están viendo también. Para Pedro Díaz, para Arias Verde, a todos los compañeros que duré dos meses y me cortaron.
0: Chute, ¿qué pasó? ¿Qué pasó, Juliano, y tan cortito, oiga?
1: No se me habían hecho el contrato y no tenía idea cuánto mes iba a durar.
0: Ya.
1: Pero doy gracias a Dios que por lo menos estoy acá.
0: O sea que ahora estás sin trabajo, Juliano.
1: Sí, así que buscando alguna chamba, dijo.
0: Aprovecha, Artillo, ¿en qué trabaja usted, Juliano, en la próxima?
1: De todo, jardinería, carpintería, albañilería, todo lo que es trabajo.
0: Ya, todo lo que es trabajo, Juliano, no tiene ningún problema. Si lo quieren contactar o si tienen algún datito de pega también, pues. Ya, vamos a dejar a Juliano con la canción Cucurrucucú Paloma. Esta canción es balada, romántica, cumbia, ¿qué? Mexicana.
1: Mexicana, cierto, desde que yo tenía 5 años que escuchaba ese tema. Bueno, para todos los que están escuchando, cierto, los que les gustan los temas mexicanos.
0: Ya pues, entonces dejamos acá en este escenario, en vivo y en directo, continuamos con la música. Con todo el repertorio de nuestro artista local que nos está deleitando con su música a esta hora acá de la tarde en Radio 7 Tazas de Molina y Medios Asociados. Dejamos con Cucurrucucú Paloma a Juliano.

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1: Fuerte el aplauso para Juliano, ah, está nervioso Juliano, no, hasta la Andrés está aplaudiendo, ah. Oiga, Juliano, mire, tengo un saludito por acá desde La Palmilla. Claudio me dice, hola, me dice Jonathan, un saludo para Juliano desde La Palmilla, es una gran persona. ¿Conoce usted Claudito, Juliano, no?
2: Creo que sí.
1: Ya, ¿de dónde conoce a Claudito?
2: Pues solamente he trabajado en huertos también, estoy podando, cosechando. Ahí trabajan.
1: Ya me dice Claudito, claro. Saludos a Juliano desde La Palmilla. Un gran saludo para él. Es una gran persona. Ah, ¿tiene su club de fans usted, Juliano? Ah, sus seguidores.
2: Por ahí cuando hacen asado, por ahí me invitan. Saludos a la familia Martínez de Tres Esquinas igual.
1: ¿Ya? ¿Cierto?
2: Que ellos cuando vine a Argentina me fueron a buscar a San Jorge Romeral para contactarme con trabajo. Así
1: bien.
2: Que muy agradecido de eso.
1: Ya le enviamos un saludo entonces a la familia Martínez de Tres Esquinas. Juliano, ¿con qué canción nos puede deleitar a esta hora? ¿Qué nos dice? A ver. Ya vamos a hablar con la parte técnica. Juliano tiene su parte técnica y que Andrés Barrios, el que está encargado ahí de la parte técnica. ¿Hay más temas con teclado después, Andrés, o ya no vamos? ¿Ah? Hemos tocado ya. Ahí, Juliano, ¿qué otro tema tengo por acá? Vamos a silenciar el micrófono de Juliano de mientras. Ese, venía. Ya, de niña, mujer, Juliano, ya, ok. Deme un segundito, por favor, Juliano. Ya, Juliano, cuénteme una cosita. Este tema de niña, mujer, ¿de qué artista es?
2: También lo canta Julio Iglesias y lo cantan otros temas.
1: Ya.
2: O sea, otras personas.
1: De niña, mujer, de Julio Iglesias.
2: Y más que nada me gusta porque yo tengo una hija en Argentina que no la vi crecer casi.
1: Ya. Juliano, una consulta. ¿Qué opina usted sobre la música hoy en día? Porque la música, por ejemplo, de Julio Iglesias, de grandes artistas de los años 60, 70, incluso 80, hay mucha gente que dice que hoy en día la música que se escucha, de lo que se está viviendo hoy en día, no se compara con la música de, por ejemplo, del estilo que hace usted. ¿Qué opina de la música que se escucha la juventud hoy en día, comparando, por ejemplo, y tocando el punto, por ejemplo, del Festival de Viña, que por ejemplo nos traen artistas de la talla de Julio Iglesias, no se toca ese tipo de música hoy en día? ¿Qué opina usted de lo que se está viviendo en ese sentido?
2: Bueno, está mal porque deberían recordar a todos los artistas buenos, ¿cierto? Hay gente que canta muy bonito, pero y otros que le gusta el reggaetón, bueno, hay para todos justo, pero no traen de esa calidad porque traer a Julio Iglesias acá es muy caro.
1: Me imagino que debe ser muy caro, pero...
2: Cualquier artista.
1: Claro, pero hay grandes artistas, por ejemplo, como José Luis Perales. De esa talla, claro, de Julio Iglesias, que hoy en día ya no se ve o no se escucha. O también de la música, como yo le he preguntado hoy en día, de la música que se vive. ¿Qué opina usted de la música que hay? No, quizás el tema de las letras, porque la música, por ejemplo, de Julio Iglesias, era... Si usted se dedica a escuchar la letra de la canción, una letra que quizás habla de amor, de desamor, de una historia en general que se va desenlazando con la letra de la canción. Hoy en día son quizás muy básicas las letras de las canciones. Correcto. ¿Qué opina usted, Juliano?
2: Es así tan básico porque antiguamente, yo no me considero tan viejo así, pero yo recuerdo los temas y debido a eso he compuesto, porque cada canción, cada letra tiene que ir con sentimiento, decir algo. Bien. Es una historia que uno canta, es algo que uno entretiene y lo hace viajar en el tiempo.
1: Ya, o sea, dicen que la música a uno lo transporta, pues quizás a una época pasada, alguna pena, algún amor, cualquier cosa le trae recuerdos.
2: Yo, por ejemplo, cuando mi mujer se pelea conmigo,
1: ya
2: me voy al patio a tocar la guitarra,
1: ya,
2: hasta que se me pasa la pena.
1: Ya, oiga, y se pelea mucho su señora con usted, Juliano, ¿no?
2: Sí, porque a ella no le gusta que cante, no le gusta que toque la guitarra, no le gusta...
1: Chuta la cuestión. Entonces, ¿cómo se conocieron ustedes si usted ha sido siempre artista?
2: Porque cuando yo la conocí, le dije... Una mujer tan bonita, ¿qué hace acá cosechando frambuesas en San Jorge Romeral?
1: ¿Ya?
2: Y dice que le llamó la atención como yo la traté, pues vos una reina, dije no podía estar acá vos.
1: Claro, porque escuchar, bueno, usted por el tono de voz quizás se diferenciaba del resto de las personas, entonces claro. Quizás eso a ella la cautivó. Pero de ahí cuando empezó a cantar le dijo, Juliano, toma tus cosas y te vas para afuera.
2: Claro, pero no. Y siguió cantando, me conociste cantando, le dije yo. A través de la radio que mandaron saludo a Neuquén, a los chicos que viven acá de Argentina. Para los trailers también hay un chico que también de Argentina.
1: Ya.
2: Cierto que están radicados.
1: O sea, en la comuna de Río Claro, sector de los trailers.
2: Sí, sector de los trailers. De Mendoza, creo que. Y tengo un amigo que vive acá en Molina, también que es de Mendoza. Yo soy de General Roca, mucho más allá de Neuquén.
1: Ya pues, Juliano. Oiga, vamos a seguir a esta hora de la tarde cuando ya nos separan 10 minutos para el final de nuestro programa, 10 minutos para las 13 horas. Dejamos acá a nuestro artista Juliano. Juliano, también antes de ir a la música nos envía un saludo desde Peñaflor Nuevo, Martita, para que le envíe un saludo a...
2: Bueno, un saludo para Martita con todo el cariño que se merece.
1: Ahí en Peñaflor, ¿dónde están las palmeras? ¿Usted ubica ahí?
2: Sí, más o menos sí.
1: Ya,
2: sí.
1: Ahí está Martita. Ya, okay. Dejamos entonces en este escenario por acá, con mucho cariño, con mucho gusto, por supuesto, que nos acompañe el día de hoy, día miércoles 13 de mayo, a nuestro gran artista local, Juliano, con la canción De Niña a Mujer.
2: Para todas las mamitas.

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0: bien, oye, el aplauso para Juliano. Tenemos un audio por acá, Juliano. Mira, tenemos un audio y también tenemos un mensajito, Juliano. Por acá nuestro amigo que estaba en sintonía, que nos escribió hace un ratito, Claudito me dice, sí, trabajamos con él en el Huerto de las Nieves, en el sector de Tres Esquinas. Sí, ahí en el Huerto de las Nieves trabajó usted, Juliano, ¿no?
1: Sí, tuve la oportunidad de trabajar con un tío de él, me parece, sí.
0: ¿Ya?
1: Que era el jefe, que dice que él no me quería dar trabajo porque tenía cara de trolo.
0: ¿Tenía? Oiga, no le quería dar trabajo porque tenía cara de trolo. Ah. Oiga, pero trolo, bueno, aquí en Chile la gente no sabe mucho. Dígale qué significa trolo aquí.
1: Trolo significa que uno es medio puto, que es este... disculpando la audiencia, ¿cierto? Que le gustan las patitas
0: de chancho.
1: De chancho,
0: o sea, no le querían dar trabajo a Juliano porque pensaban que Juliano era del otro equipo, porque era troglo.
1: Porque me veían solo, pues si yo tenía. Ahí conocí en San Jorge mi novia.
0: ¿Ya?
1: Y después, cuando ya me vieron con mujer, dijeron, ah, este me... de verdad que es hombre.
0: Claro. Y después vino Juliano y le quitó a la señora a todos los gallos que había ahí.
1: A una
0: no vaya. Ya, escuchemos, Juliano, tenemos un audio de Cumpío.
2: Hola, viejito, buenos días, buenas tardes ya. Espero que estén bien. Un saludito a toda la gente que escucha Radio 7 Taza. Hay una cancioncita, usted sabe cómo. Cuídense.
0: Ya, un saludo para Modesto, se llama el joven que está en sintonía. Modesto Martín Landré, lo conoce, ¿ah?
1: Para don Modesto Martínez, de Juliano, un feliz día.
0: Oiga, tiene que ser, él es muy, muy, muy modesto, ¿ah? Le hace honor al hombre, una persona muy modesta realmente, ¿ah?
1: Igual que yo soy Juan de Dios, pero le hago honor también a Dios, porque Dios es el que nos da toda la vida.
0: Eso le quería preguntar, en nombre Juan de Dios, ¿qué tiene de Dios usted, ah? Porque bueno, la aureola no se la veo.
1: No tengo nada de Dios, pero bueno, trato de hacer lo posible.
0: Hacer lo posible. Oiga, Juliano, ¿hay algún tema con teclado, Andrés, que podamos tocar o no? ¿O ya no?
1: Blanca, puede ser.
0: La vaca blanca. ¿O había
1: mía?
0: Ya, ¿había apagado el teclado, Andrés, o no? No, no había apagado el teclado. Ya, nos vamos con la vaca blanca y a la vuelta nos despedimos, ya, porque estamos cerquita a la una, terminamos el programa, tenemos las 12:53. Juliano, antes que vamos con la vaca blanca, ¿cómo se ha sentido acá en el estudio de Radio 7 Taza?
1: Bien, gracias por acogerme o recibirme, ¿cierto? Saludo a mis compatriotas argentinos que después me van a tirar la oreja.
0: Oiga, Juliano, ¿piensa usted, después que lleva muchos años en Chile, ha vuelto a Argentina, ha ido a visitar, piensa volver a Argentina? Oye, ya, ¿no te has cerrado ese capítulo?
1: No, pienso volver porque tengo hijos de 26, 27, y no lo he visto desde que me vine.
0: ¿Pero tiene contacto telefónico con ellos?
1: No, nada.
0: ¿Nada?
1: Porque la parte que yo vengo son bastante humildes. No, el que tiene un teléfono es porque tiene mucha guita.
0: Ya, o sea, desde que usted, ¿ya hace cuántos años que está en Chile, me dijo?
1: 20 y algo.
0: O sea, más de 20 años que usted no sabe nada de sus hijos. O sea, usted puede tener nietos y no tiene idea, puede estar quizás...
1: Tengo nietos porque por el Facebook vi a uno de los más chicos, ¿cierto? ¿Ya? Ángel Gabriel, y salía con un bebé.
0: Mire qué bien, pues. ¿Y entonces usted piensa volver a Argentina, pero de visita o volver allá nuevamente?
1: De visita, porque acá también tengo un hijo que tiene 12 años, está estudiando, y cuando le nombré que iba a volver a Argentina, empezó a llorar y me conmovió.
0: Claro. O sea, usted es como Antonio Río, pues, oígate, Antonio Río, el maestro, tiene hijos por allá, hijos por acá. O sea, sin liso nomás, Juliano, ¿ah? No era tan trolo como pensaba cuando llegó, ¿ah? Era más potro que los chilenos. Oiga, Juliano, ¿con qué canción nos vamos a oír ahora?
1: La vaca blanca, que muchos la escuchan en...
0: ¿En ranchera?
1: En ranchera, no, en versión cumbia.
0: Ya me suena cumbia la versión de Juliano, se la vamos a dedicar a Modesto Martínez, que está en sintonía. ¿En Cumpeo?
1: En Cumpeo. Saludos a Cumpeo, que una vez tuve el gusto de poder participar en un festival representando a San Jorge Romeral.
0: ¿Viene la tierra de Condorito, pues?
1: Por supuesto.
0: Ya, dejamos entonces acá en nuestro escenario, acá en Radio 7 Taza de Molina, la señal más alegre y más prendida de Chile, a nuestro artista local que está presentándose el día de hoy, día miércoles 13 de mayo. Dejamos al gran Juliano con el tema La Vaca Blanca.

0: Ya, Juliano, puede tomar asiento nomás, Juliano, tome asiento nomás. Oiga, Juliano, me están pidiendo por acá, pero le voy a pedir su autorización. Siéntese nomás, Juliano. Vamos a bajar la cámara un poquito. Ya, acá tengo un saludo desde La Palmilla. La señora Janet Ramírez me dice: quiero una foto de Juliano. Envíeme una foto de Juliano. ¿Qué hacemos, Juliano? Enviamos una foto, ¿no?
1: No soy tan bonito.
0: ¿Qué dice Andrés? Ya, el Andrés le va a sacar una ahí en la radio y se la vamos a enviar a Janet Ramírez. Quiere una foto de Juliano. Me dice: almorzando ya. Oiga, mande una foto de Juliano. Ya, una foto de Pía y Juliano, ¿eh? Oye, Juliano, les cuento que tiene unas piernas que le llegan al suelo. Eso es lo más interesante que tiene él, ¿ah? Ya, Andrés, el número de la radio, Andrés, yo la reenvío aquí, por favor, ¿ya? Ya, siéntese nomás, Juliano.
1: Espero que le guste, porque no soy tan simpático, pero... o fotogénico, como dice.
0: Oiga, Juliano, ¿y qué diría? ¿Su señora lo está escuchando hasta ahora o no?
1: No, porque está en un jardín infantil, atenta a los niños.
0: Ya, mejor todavía, porque así como lo echaron el otro día por estar cantando, ahora por la foto, ahora sí que lo echan cantando. Ahora sí que le da la PLR, pues. Ya, tenemos otro saludito por acá, don Juliano, desde Odessa. Escuchemos lo que dicen a esta hora de la tarde.
2: Oiga, señor Jordan, ya que está llegando artistas locales, socios ahí, felicitar al amigo Juliano por habernos acompañado un ratito ahí en la sintonía, socio, con su música. Quería proponerle si puedo llevar al Sultán, socio. El Sultán también es cantor, socio.
0: Tráigalo nomás.
2: Y hace un dúo con el Charro Damián, así que usted me dice nomás y lo llevo.
0: Ya pues, tráigalo.
2: Oiga, señor Natal, me habló una tía que lo está viendo por la tele, socio. Dice, si puede mandar los colales para allá, a ver si el amigo Juliano se los puede firmar, porfa. Quiere un autógrafo.
0: Oiga, Juliano, mire, usted acaba de escucharlo, está viendo a través de la televisión en Río Claro. Si usted firma o no firma colales.
1: Lo que sea, mientras no se enoje el marido, está todo bien.
0: Total, que la señora está en el jardín infantil, no tiene idea lo que Juliano está haciendo acá, pues, ¿ah? Ya, oye, José Miguel, manda nomás que manden los colales. Si son de cuero, mejor, dice Juliano, ¿ah? Ya tengo el último, hay más WhatsAppito, me parece que no. Aquí vamos a reenviar. Andrés, ¿me enviaste la foto, no? Para reenviarla. Al número de la radio. Ahí llegó. Mira, aquí le vamos a enviar la foto. Ah, me acaba de llegar, se la vamos a reenviar a Janet Ramírez. ¿Quieren conocerla? ¿Quieren conocer a Juliano? Me dice que queríamos conocerlo porque la señora Lucy dice que tiene voz de persona mayor. Oiga, ¿cómo es eso? Le encontraron voz de persona mayor, por eso quieren ver a Juliano en una foto. ¿Qué menos usted, Juliano?
1: Bueno, la edad empieza a avanzar uno y la edad se pone más gruesa, la voz.
0: ¿Ya?
1: Entonces, sí, bueno.
0: Pero yo aquí...
1: pero me siento joven.
0: Usted se siente joven. Usted tiene que decir, Juliano, está como el vino, Juliano.
1: Mientras más... ¿cómo es? Mientras más dulce, mejor.
0: Claro, mientras más añejo, mejor está el vino. Así que así tiene que decir usted cuando le digan eso, ¿ah? Ya, Juliano, nos vamos a quedar ahí. Ya, mira, de hecho estamos ahí atrasaditos en la hora. Juliano, le quiero dar las gracias a Juliano, a Andrés Barrios. Juliano, por estar aquí presente el día de hoy, por acompañarnos, por deleitar a nuestros auditores, a nuestros televidentes, a través de la radio, a través de la televisión. Y espero que sea, no sea ni la primera ni la última vez que esté acá presente en el programa.
1: Quiero decirte, Johnny, que aparte de interpretar temas, soy cantautor.
0: Ah, de veras, ya.
1: Cierto, y compongo poemas porque quiero mandar un poema para todas las mamitas. ¿Cierto? Que ya pasó, sí, pero bueno, no tenía el gusto de estar acá en.
0: Ya, usted creó un poema para las madres.
1: Claro, no, para que cualquier varón le diga a la mamá.
0: Ya.
1: ¿Cierto? A la señora esposa, porque tiene hija. Hay un poema que dice: eres tan bella que me duele tu mirar, y eres tan tierna que no te puedo tocar. Eres tan suave como la suave brisa del mar, y tus ojos son la estrella que cruza de cordillera a mar, y tu amor es tan divino que no la puedo olvidar.
0: ¡Bien! Oye, por eso yo creo que usted conquistó a su señora, pues cuando le habló así con esa voz españolísima, y obviamente quizá le dijo un poema. Un aplauso para Juliano, ¿ah? Bueno, Juliano, como le decía anteriormente, espero que no sea ni la primera ni la última vez que lo tengamos acá en el estudio. A usted, Andrés Barrio, también lo dejamos invitado para que venga con el dúo Tropical. ¿Cómo es, Andrés? Pical. Ya, lo vamos a tener ahí, dejar invitado también al Andrés para que venga más adelante con Gonzalo. Y a usted, Juliano, darle las gracias por estar presente el día de hoy. Desearle que le vaya pero excelente en su carrera musical, que le vaya excelente en su vida personal. Ojalá también, por supuesto, que encuentre pronto trabajo. Si hay cualquier datito, por supuesto, acá se lo vamos a hacer llegar.
1: Bueno, muchas gracias, Jonathan, por la invitación, ¿cierto? Porque no todas las radios tienen la disponibilidad para escucharte. O decir, bueno, el tipo es... Lo primero que dice, no, el tío es mayor. Y que nunca uno tiene que mirarse que la edad pasa, por ser el tiempo pasa, y nos vamos poniendo más jóvenes.
0: Exacto, está como el vino, Juliano, ¿eh? Oiga, pero no se preocupe, aquí Radio Siete Tazas de Molina están siempre las puertas abiertas para el talento local. Es la radio de los talentos, así que como usted, como Andrés y cualquier artista local quiere venir a visitar aquí la radio, no hay ningún problema previa coordinación, ¿ya?
1: Bueno, yo quiero darle la gracia en todo caso, ¿cierto? Porque acá han hecho varios festivales, pero no se acuerdan del artista local. Entonces, gracias a la radio esta, que me han escuchado un montón. ¿Cierto?
0: Oiga, ¿para qué vamos a hablar de aquí nunca, Juliano? Lamentablemente hay un dicho que dice, nadie es profeta en su tierra, y yo sé por qué se lo digo, y los auditores también saben por qué lo dice, así que, de hecho me pasa a mí, yo también soy artista, así que lamentablemente nunca se considera el artista local, ni cuando hay un evento, ni cuando el show traen artistas desde afuera, pero es así, nadie es profeta en su tierra, lamentablemente.
1: Exactamente.
0: Así que, Juliano, le doy nuevamente las gracias, y... más adelante esperamos tenerlo aquí, quizás con otro tipo de canciones, con otro repertorio, canciones nuevas, junto a Andrés, o quizás con algunas pistas. Le damos las gracias a usted, Andrés, y bueno, dale las gracias también a toda la gente que estuvo en sintonía el día de hoy. Yo por mi parte me comienzo a despedir, 13 horas con 8 minutos. Nos vamos despidiendo acá en la sala máster de sonido, puesta en el aire, locución. ¿Qué les habla? Jonathan Vargas, el locutor más prendido de Chile. Chao, chao, que estén muy bien. Nos encontramos mañana a las 9:05 de la mañana. Recuerde que a las 14 horas 2 de la tarde llega Consuelo Pinto con Comunidad Loquilla. Chao, chao, que estén muy bien.
3: 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Muy bien. 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
1: Oiga, amigo mío, yo también las conquisto con poemas, pues, socio. Mire.
2: Ay, ¿quién?
1: Oiga, amigo mío, yo también las conquisto con poemas, pues, socio. Mire.
2: Hay quien fuera pintor para pintar tu figura, pero como no tengo pincel, te pinto con la mano, pues, socito. ¿Qué estaba pensando?

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1: 1:59.
0: Manténgase en sintonía. Vamos a una pequeña pausa comercial y ya volvemos.

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positiva para ustedes y para nosotros. A todos los que están ahí a través de nuestra señal en vivo. Y señoras y señores, en la 102.7 para nuestra comuna de Salamanca. ¡Arde, papi! ¿Cuánto tenemos hoy día? Hoy vamos con el hombre del tiempo. 23.4 grados a esta hora.

0: aniversario de Radio 7 Tazas de Molina, la radio más alegre y prendida de Chile. Puta la cuestión, hombre. Ya, pero se le pasó el enojo con eso. Porque ya se les cantaba con tanta felicidad, digo yo, ¿no? Ahora sí, donde andaba cocido nomás el hombre. Ay, ya llegué a andar con la jeta morada, con el vino tinto. Terrible, por Dios, Señor Jesús, María y José y todos los santos de Cristo Redentor.
1: En la Popular FM son las 2 con 26 minutos.
0: Ay, ay, ay, cabrita, oh, se pasa rapidito la hora, pero aquí nos acompañamos. La más prendida, señores.
2: Con la

0: Pero soy el Haroldo de la Serena.
1: ¿Cómo te va, Haroldo?
0: Cruzando caminos de Diego Rodríguez. Bueno, Diego Rodríguez es el vocalista de Garra de Amor. ¿Sí? ¿Usted escucha esta canción? Sí.
1: Ya.
0: Una cumbia. Y que sigue de Diego Rodríguez. El tema se llama Cruzando Caminos.
1: Ya.
0: Pero eso sí. Tócalo antes que me tire. Por favor, la diosca, antes que me tire. De nuevo tuve problemas con ella. De nuevo tuve problemas con ella. Siempre con ella. Siempre problemas con ella. Con esa enferma mental.
1: Pero Haroldo, por Dios.
0: Si le metes, se nubra y sale el sol. Se nubra y sale el sol. Pero bueno, acá estamos.
1: Sí, pues así
0: bueno, yo mañana entro en el último día del turno y el viernes puede que vaya a hacer un turno extra al Santo Tomás.
1: Ya,
0: hasta el 20 trabajo en el 16, hasta el 20, así que ahí después se ve a dónde van a mandar.
1: ¿A dónde van a celebrar después?
0: Ya está otra empresa de los guardias acá en el ICI, lamentablemente. Uno va a seguir acá. Ya. Pero sí va de aquí mismo a otro lado. Así que a otro lado me lo mandar. Bueno, vosotros, acá estamos en la sintonía. Pero eso sí, antes que me pille, por favor, antes que me pille, por favor, antes que me pille, Oriosca, por favor, antes que me pille, dame por acá, por favor, antes que me pille, que me tiene chato la música de Liz, y me tiene chato esta música de acá, me tiene chato la misma música, el mismo playlist, con pura música fome. Pura música fome, con los vosotros, con la emoción. Y no hay más nada.

fue, pues la Corte de Apelaciones de Concepción confirmó por unanimidad la cancelación de la matrícula de este estudiante de allá de Curanilahue para este 2026, luego de que acumulara más de 40 anotaciones negativas durante el año escolar. Entre las faltas más graves figuran el porte de navajas en al menos 2 ocasiones al interior del colegio, la agresión física a un compañero con lesiones y el uso de lenguaje obsceno, gestos inapropiados hacia docentes y compañeras. El tribunal señaló que el colegio actuó correctamente al aplicar medidas de apoyo pedagógico y psicológico antes de tomar la decisión. Y que hay que tener estas necesidades educativas especiales, que no exime a un alumno de cumplir el reglamento ni de recibir sanciones disciplinarias. ¿Está bien?

oye, en un momento tuvieron que pedir otro libro para seguir poniendo anotaciones. Oye, yo ni en mi historia del año, de mis años escolares, tuve tanta anotación.

0: Chiqui por acá. Buenas tardes, bienvenido.
1: Buenas tardes, amigo Gonzalo Pinto. Un gusto escucharte nuevamente por acá. 102.7, la web 100.1 del pueblo. Que tengas un excelente resto de tarde. Recargada de bendiciones al inexo con todo lo que te propongas.
0: Muchas gracias.
1: Que te acompañe siempre donde quiera que vayas. Yo siento lo mismo de tu lindo caminar. Saludos acá, el tío Chiqui. Un abrazo, cuídate mucho. Y dile a la Rosa, que le fuera anotaciones negativas.
0: No, para nada.

profesor, ¿no es cierto? Le ayudaba a la profesora, a llevar el libro. Uno los veía cargados hasta las cachas. El profesor no sabía si era de pena o porque era un ayudante nomás. ¿Y qué hacía uno? ¡Profe, le ayudo!

por este niño que para el Día de la Madre le regaló a la profesora un arrollado guaso. Ah, eso es un regalo, pues, pariente. Sí, de hecho, yo les contaba a mis niños recién, estábamos almorzando y les decía, yo llevaba dobladita y le daba a mi profesora. Claro, le llevaba envueltita en un pañito, uno llevaba y, era el tiempo. Y la profesora, mientras íbamos a la clase, ya comía. Ahí no me gustaba nada mucho porque al final no compartía, yo andaba cagada de hambre y no, ni siquiera me daba un pedacito. Y ella picoteaba, picoteaba a mi profe. Y me hacía como para arriba con el mismo pancito.

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Oye, tenemos una invitación. 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

0: musiquita. Estamos en vivo a esta hora de la tarde, mi querida gente feliz, hermosa. Salud, pues.
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0: manito lo que tienen.
1: Comenzamos. 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

vamos a comunicarle a la comunidad del Queñe. Que llegaron más de 50 documentos de bienes nacionales para que se acerquen a la Agencia de Correos de Chile en la Feria

Estación Pariente, mire que están ahí, ¿eh? Avisado. Una vuelta helada y una vueltecita. Ay, que hay documento ahí en el correo de Chile, un chequecito para mí, Consuelo Pinto, la lombilla. Un chequecito, más que sea que venga, le ponemos unos ceros de más. No hay nada. Saludos a la chiquilla de la Feria Nayar ahí en Salamá. 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

hacemos compañía a través de la radio del pueblo. A mis amigos del sur, señores. Ahí estamos junto a Radio 7 Tazas de Molina, la más prendida en su aniversario en este mes de mayo. Igual que nosotros. También estamos de aniversario.

0: sonando que están ahí. ¡Aló!
1: Hola, hola, ¿cómo están? Quisiera mandar un saludo para Juan Cabrera, para Jonathan y sus teclados, para Oscar Rojas, para Pascual Garcés y para todos los que escuchan. Con una canción de American Sound.
0: American Sound.
1: Muchas gracias.
0: Saludos.
2: Nosotros somos de Molina.
0: Molina.

allá por Molina, los chiquillos más prendidos de la tarde. Les vamos a mandar saludos, cariño para ustedes, así. ¡Qué recuerdo, qué recuerdos! American Sound, se llama la onda alegre que te gusta.

0: se la toco, se la toqué. Bien toca, bien, bien toca. 3:30 ya, chiquilla, 3:30. Sí, vos, Panchita, va a ser feriado. El 21 de mayo, Día de las Glorias Naval. El mes del mar y del mal. Oye, está por aquí Don Moiso, le vamos a mandar saluditos y cariño a mi patita querida por allá, por Recoleta City. Hola. Pero por favor.
1: Y ahí aparecieron todas.

pedimos piquito de oro de colágeno, que eres piquito, piquito de oro. La tocamos porque estamos a la orden para el desorden, señores. Aquí llegan ellos. ¿Qué sigue después? ¿Qué dice la canción? Pues hombre, sí, aquí suavecito al ritmo de ellos. Están bellos, hermosos.

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desde las 11 de la mañana más o menos se va a realizar el simulacro masivo desde sismo, desde tsunami, aquí en toda la región de Coquimbo, dirigido exclusivamente al sector.

con Francisco de Aguirre, debido a los desplazamientos masivos de estudiantes universitarios. Las interrupciones serán breves y se van a aplicar únicamente mientras los grupos evacuados crucen las vías. Además de esto, las autoridades aclararon

0: Claro, FM, son las 4.
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0: 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En Radio Siete Tazas de Molina, la hora es
1: 4:59.
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0: reloj. En Radio Siete Tazas de Molina, la hora es
1: 5:59.
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0: reloj. En Radio Siete Tazas de Molina, la hora es
1: 6:59.
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0: 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En Radio Siete Tazas de Molina, la hora es
1: 7:30.

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0: 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En Radio Siete Tazas de Molina, la hora es
1: 7:59.
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